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3: Son las 8 en punto en la campeona estéreo. 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

8:30 minutos en La Campeona Estéreo, la mejor. 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

0: La Campeona Estéreo, son las 8:45.
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La Campeona Estéreo, tu mejor elección. 4:15 minutos. 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
2: 5 en punto en la campeona estéreo.
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1: En el nombre del Padre, en el nombre del Hijo, en el nombre del Espíritu Santo, damos la cordial bienvenida al programa del Centro Gregoriano de Ayuda Espiritual. Gracias, Padre Celestial, por una mañana más, por un día más, por una noche más. Gracias a toda la gente linda de La Dorada, de Marquetalia, de Pensilvania, por la acogida que hemos tenido. Ya nos encontramos aquí en La Dorada Caldas, aquí en Marquetalia y aquí en Pensilvania. Vamos a atender todo este fin de semana. Todo este fin de semana vamos a atender aquí. Este viernes 19, sábado 20 y domingo 21 de lecciones. Atención, la gente de La Palma, porque este lunes que viene, este lunes 22 de junio, estoy en La Palma. 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Así que toda la gente linda de La Dorada, ya estoy aquí con el niño iluminado. Aquí en La Dorada estoy atendiendo hoy, mañana y pasado mañana, viernes, sábado y domingo. Viernes 19, sábado 20 y domingo 21. Y gracias, porque ya las colas, hay colas en las gradas de aquí, en La Dorada. Gente que viene desde muy lejos para hablar con el niño iluminado y con quien les habla Andrés de los Secretos. Atención, porque en Pensilvania también estamos atendiendo hoy, mañana y pasado mañana, y en Marquetalia. En Marquetalia está el chamán, el guajiro, el que sale por la televisión. En Marquetalia estamos atendiendo en el Hotel El Errante, frente a la alcaldía, frente al Flower La Fresita. En Pensilvania estamos al frente del parque principal, en el Hotel Balcón del Oriente. Y aquí en La Dorada estoy en el Hotel Cataleya. Quien les habla, Andrés de los Secretos, la gente de La Victoria que quiere hablar con este humilde servidor, estoy aquí en La Dorada Caldas, en el Hotel Cataleya, ubicado enseguida de Remates El Chavo, al frente del centro comercial Dorada Plaza, a la vuelta donde salen los carros para Marquetalia. 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Y no se les olvide, la gente de La Palma, Cundinamarca, de Yacopí, de Quebrada Negra, la gente de Pacho, la gente de La Peña, que aquí en La Palma, Cundinamarca, voy a estar este lunes, ya a 2 días de estar acá en La Palma, desde lunes 22 hasta el martes 30. Ya me demoro para volver a La Palma, Cundinamarca. Recuerde que en La Palma, Cundinamarca, estoy atendiendo en mi templo. Allá tengo un templo gregoriano que está ubicado al frente de la cancha al polo, diagonal a la plaza de ferias, enseguida de la casa de su merced Pilín, más arriba del colegio Calisto. Me van a identificar por una bandera roja y un letrero de la Virgen de la Asunción, de la Virgen de La Palma, Cundinamarca, la Virgen hermosa, milagrosa, que ya dentro de poco se va a hacer su celebración, el 7 de agosto. Ustedes van a ver la Virgencita y van a ver a José Gregorio, mi patrono, con el que curo, con el que ayudo. Vamos a responder una carta de Puerto Salgar. Abrazo grande a la gente de Puerto Salgar, que me dijo: maestro, queremos hablar con usted. ¿Cuándo está acá en La Dorada? Ya estoy aquí, la gente de Puerto Salgar, ya estoy aquí. Recuerde que cundinamarquese que se respete, caldense que se respete, boyacense que se respete y tolimense que se respete, no regala la sal, no presta la escoba, no se sientan camas de matrimonio ajena y no recibe tinto frío en partes extrañas. Abrazo grande para la gente linda de Palo Cabildo, la gente de Mariquita, de Onda. Yo soy Andrés de Los Secretos y estoy atendiendo aquí en La Dorada. Estamos atendiendo todos los médicos gregorianos. En La Dorada, quien les habla. En Marquetalia, el gran guajiro, el gran chamán. Y allá, en Pensilvania, el maestro de la numerología, José de Los Secretos, que está entregando números ganadores de 410 millones a todos los que asistan a la consulta. Aquí en La Dorada también se les va a dar. Y se les va a regalar un carné gregoriano para que no paguen consulta por 5 años. Bueno, vamos a responder una carta de aquí de Salgar. Maestro, escucho su programa. Tengo una tía que tenía el hijo en silla de ruedas. Usted lo curó, lo paró. Él llevaba 20 años y ahora tengo un problema con un hijo. Hace 3 meses cayó en cama. No le encontramos nada. Lo llevamos donde los médicos cuando nos quieren atender, porque usted sabe la salud cómo está y uno como pobre sufre. Y cuando lo han visto que no le encuentran nada, nos dijeron que una mujer le hizo algo. La verdad, nosotros tenemos dudas. Queremos saber si usted lo puede curar. Bueno, mi querida amiga, mi querido oyente, claro que sí. Ustedes saben que la hechicería existe, la brujería existe. Y ustedes saben que hay gente buena, pero hay gente mala. Hay gente que utiliza la sal para dañar sábilas, dañar fincas, dañar restaurantes. Una señora allá que tenía una venta de arepitas y le iba muy bien en el restaurante, cerca ahí al terminal de allá de Salgar, tenía un negocio que se movía y una señora no vendía nada, se llenó de envidia, le tiró sal de cocina, tierra de cementerio, se le pudrió la sábila y el negocio se le fue a pique. Ella consultó conmigo, yo le mandé un riego, ¡ja! Y ese negocio mantiene más lleno y la envidiosa la hicimos ir con una medalla de San Benito. San Benito retira brujos, brujas, hechiceras y gente maleva. Recuerde que la brujería no respeta estatus social. Cuando usted le hacen brujería, lo ponen a subirse por un espejo con patines. Le echan mantequilla al espejo y usted se sube en patines encima del espejo. Cuando usted le dan 3 gotas de lo que le llega a la mujer cada mes, lo ponen a poner huevos sin ser gallina y lo ponen a recoger papeles como si fueran billetes. Lo ponen a mantener 5 o 7 pelados que no son suyos y los suyos aguantando hambre y dicen que no creen en nada. Conozco un señor que dice yo no creo en nada y está respondiendo por 4 pelados que no son de él y los de él mal, vivo y abejorro con orejas de marrano. A través del puente telepático, a través de la numerología, un saludo para el niño iluminado que se encuentra aquí, se encuentra a mi lado. A través del puente telepático yo visualizo que a su hijo lo tienen enterrado en un cementerio. El cementerio donde lo tienen ubicado es un cementerio donde lo tienen enterrado en Medellín. Y usted me dice, maestro, ¿pero por qué en Medellín? Si hay más cementerios cercas aquí a Salgar, el de La Dorada. Hijita, ¿saben por qué? Porque cuando una bruja va a hacer brujería, busca llevar la fotografía para hacer el daño. Cuando usted lo entierran en un cementerio, lo ponen a tragar tierra con el pecho. Si a su hijo no le corremos rápido, él se nos va a ir, se nos va a morir porque su hijo se está secando, ya no recibe comida, todo tiene que ser líquido, ya no puede masticar ni el arroz ni la papa. ¿Por qué? Porque lo tienen enterrado boca abajo en un cementerio donde le estoy diciendo. Cuando una bruja entierra una foto, lo hace lejos, porque hay brujos de tercer, de cuarto nivel, que ubican un entierro cerca a media hora, una hora, pero cuando es un entierro a 10 horas de distancia no lo encuentra nadie, pero un brujo de, número uno, de categoría número uno como yo, sí lo encuentra y ellas les tienen miedo, no es que donde vayan donde el gregoriano, él nos va a encontrar. A él lo tienen enterrado boca abajo, con alfileres. La persona que le mandó a hacer esto es una mujer indiada de 49 años, esta mujer es de descendencia indígena. Los indígenas, Dios me los bendiga, ellos conocen plantas que curan, plantas que matan, pero los chamanes indígenas cuando hacen magia negra perjudican al que sea. En este caso, si no le corremos a rápido, su hijo va camino al cementerio, pero si usted lo hace rápido, yo se lo curo, eso sí, ese trabajo le vale, eso no es gratis. Eso se necesitan materiales, veladoras. Hay gente que consulta todos los días y visita curanderos, chamanes, espiritistas, numerólogos, yerbateros, y consultan y hablan bonito, pero cuando les hablan de un trabajo y que les vale, hasta ahí les dura la fe. Hombre, si usted se quiere curar, tiene que invertir. Si usted quiere sacar esa guaca, tiene que invertir. Si usted quiere regresar el amor de su vida, tiene que invertir. Porque hombre flojo no goza de mujer bonita. Llega otro y se la quita. El que es flojo, tacaño y miserable, lleva cachos en la vida. Y la mujer que no es arriesgada, lleva traiciones. Dios me los bendiga. Yo soy Andrés de los Secretos. Así le queda respondida. 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
1: Hola, ¿qué tal, amigas, amigos? Cordial saludo. Hoy es viernes, 19 de junio. Familia, a toda la gente que está lista para este fin de semana, ¿hay que salir a votar? Sí, señor. Pero también hay que votar por la suerte, por la prosperidad y por la abundancia. 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Usted se siente decepcionado de la vida, usted ha tratado de progresar siempre, pero siempre encuentra obstáculos. La brujería y la maldad existen. Hay gente envidiosa, pervertida, que le hace daño a los demás. Yo soy franco y siempre le digo a la gente, traiga platica en el bolsillo, en el seno, en la media, véngase preparado. 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Recibo a los oyentes. Buenas, ¿con quién hablo?
2: Carlos Pérez, de aquí es Sasaima Continuado. Bueno, hay una vereda cerca de Sasaima, Cundinamarca, con Eduardo, visitó Villeta.
1: ¿Qué hace, Carlos? Cuénteme cuál es su testimonio. ¿Qué le quiere contar a la gente de Sasaima, Vergara, Nocaima, La Peña, Tobia, Nimaima, el Alto del Trigo, a toda la gente de Quebrada Negra, a todos los que quieren visitarme este 20 de junio en Villeta, Cundinamarca? ¿Cuál es su testimonio?
2: Bueno, Eduardo, yo tengo una fundación de animalitos, yo soy auxiliar en veterinaria, tengo una finca como unos 40 minutos más o menos de Sasaima. Yo le contaba a usted que pues hace un tiempo llegó un vecino nuevo y, hombre, pues el tipo es como mala clase, como mala persona. Yo también tengo por ahí sembrado varias cosas alrededor de la finca, tengo frutales, tengo, bueno, varias cosas que hacen que pues que ella se mantenga muy bonita. Hombre, desde que el vecino llegó empezaron a enfermarse mis animalitos, empezaron a secarse las plantas, nosotros empezamos a mirar a ver qué era lo que estaba sucediendo, se nos murieron 3 perritos, pues realmente nosotros estábamos preocupados, nos dimos cuenta que era pues que este vecino me le estaba echando cosas a los animales, me les estaba echando veneno, le estaba echando ácidos a las matas y me las estaba matando, un mal vecino que llama...
1: Mejor dicho, se ganó una changua de vecino, le estaba haciendo daño, quería sacarlo, usted le caía muy mal. ¿Cómo le fue visitándome en Villeta, Cundinamarca? Le dije, llévese la serpiente protectora, la dupla, la esperma negra, vamos a hacer limpieza y cómprese un premio. ¿Cómo se siente hoy?
2: Ay, Eduardo, le compré el riego programado, yo puedo decirle que el vecino no lo volví a ver, por ahí cuando bajo a veces al pueblo me lo cruzo en la tienda, pero ya ni más, o sea, el vecino mío, pero parece que no existiera, me va, estoy muy contento. Además, pues vendí la dupla de la esperma negra que le adquirí también, la vendí tal y como usted me dijo, Eduardo, me están llegando ayudas a la fundación, los animalitos están volviéndose a levantar, ya se ven robustos, están bonitos. Hombre, yo estoy muy contento con los resultados. Yo tenía una moto. La moto pues nosotros la vendimos junto con mi esposa porque quisimos hacer el sacrificio para poderle comprar usted el premio programado. Empezamos a jugar muy juiciosos con la Lotería del Medellín. Hombre, con el 29-24 nos sacamos 150 millones de pesos.
1: ¿Cuánto se ganó?
2: 150 millones de pesos, don Eduardo, se nos imagina la alegría.
1: ¿Qué le dice a la gente de Sasaima, Nocaima, Villeta, Muso, Coscueso, Tanche, Maripí, a toda la gente de Pensilvania, Manzanares, Marquetalia, Palo Cabildo, a toda la gente de La Dorada, Segovia, Amalfi, a la gente de La Unión, de Guarne, a toda la gente de Maceo, a la gente de San Roque, San José de Nuz, a la gente que está por Sonsón, por Nariño, a todo Colombia, 30 emisoras escuchan esta llamada.
2: Don Eduardo, invitar a todo el mundo a que lo visiten, a que le compren los premios programados, que le compren los riegos. Los resultados son muy buenos, yo estoy contento y satisfecho con los resultados de don Eduardo, Dios lo bendiga, y yo tengo que volverlo a visitar, estamos muy felices.
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1: Avanzamos, querida familia, avanzamos, la gente sigue marcando, sigan llamando, se paren la cita. 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Recibo a los oyentes. Buenas, ¿con quién hablo?
3: Hola, profesor Eduardo, con Paola.
1: Paola, ¿de dónde llama?
3: Profesor, le estoy llamando acá de Maceo, Antioquia.
1: ¿Qué hacen, Maceo, Antioquia? Cuéntemelo todo, me imagino que es paciente de Puerto Berrío o de Medellín, cuéntemelo todo.
3: De Puerto Berrío, profesor, allá lo visité, tuve el placer de conocerlo.
1: Cuéntemelo.
3: Profesor, pues le cuento, yo tengo un mini supermercado, pero pues de un momento a otro se me bajaron las ventas, había fiado mucho, mucha gente se fue. No sé, no me pagaron, estaba muy aburrida, desesperada, profesor, con muchos gastos, con deudas, muy aburrida, profesor, aparte empecé enferma de misterios en los ojos, no sabía qué hacer, profesor, pero pues siempre he sido fiel oyente suya y quise ir a conocerla, tener el placer, porque nunca había podido ir, y fui, lo visité, le comenté por lo que estaba pasando, y profesor, gracias, en serio, no sabe lo mucho que me ayudó, profesor. Mucho con su limpieza, con el tratamiento, usted me vendió las gotas para los ojos, no sabe lo mucho que me han ayudado bastante, profesor, estoy muy contenta y agradecida con usted.
1: Ay, qué bueno, esa serpiente la necesitaba mucho porque la verdad había mucha envidia en contra suya, habían personas que murmuraban por usted, mejor dicho, era terrible. Bueno, y la dupla La Esperma Negra con premio programado, ¿qué número le salió y cuánto se ganó en Maceo, Antioquia?
3: Uy, profesor, feliz, a eso llamaba más que todo agradecerle, estoy feliz, es que no lo puedo creer, profesor. Con Risaralda, con el 62-36 me gané 90 millones de pesos, Dios me lo bendiga, profesor, y me le multiplique todo lo que ha hecho por mí, usted no se puede imaginar, profesor.
1: Qué felicidad, qué alegría. ¿Qué le dice a la gente escéptica, a la gente que no cree, a la gente que no tiene fe?
3: No, yo invito a la gente que me esté escuchando que se den la oportunidad, vayan, lo visiten, se den de cuenta lo mucho que le ayuda a uno, le cambia los aires, le cambia la forma de pensar, todo, profesor, en serio, yo los invito a que se den la oportunidad de ir y conocerla.
1: Gracias por llamar, nos vemos en Puerto Berrío. 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
1: Avanzamos, querida familia, hoy es viernes, señoras y señores, levanten el oído,
4: levanten la energía. Amigo campesino, jornalero, taxista, guarda de seguridad, les comento, aquí está don Hermes y don Ediondo. Hola, viejitos.
5: John con pelo, chicharrón con pelo. Ajú, ajá. Al programa del profesor Eduardo nadie le ganará. Yo soy don Hermes, el vendedorcito de aguacates que el profesor Eduardo me dio la oportunidad de contar chistes. Estaba la parejita hablando ahí en la intimidad y le dice, mi amor, ¿me veo gorda? Dice, no, cariño mío, estás perfecta. Entonces le dice la mujer, entonces llévame cargada a la cama. Dice, mejor traigo la cama acá. Estaba
6: gordita, pero sabrosa. Profesorcito Eduardo, ¿cómo me le va a su merced lindo? Ay, permítame abrazarlo, su merced. Viejo loco, un saludo especial para su merced, para todos los oyentes. Gracias por estar con nosotros, como siempre, en este su hermoso programa. Imagínense que estaban hablando una pareja. Y le dice ella a él, le dice, mira, Eduardo. Digo, ¿qué pasó? Digo, ese que está allá es mi marido, mire, mi ex marido. Y está ya tomando y tomando desde que lo abandoné hace como 5 años. Digo, no le creo. Dijo, sí, si quiere pregúntele. Dijo, no creo. No creo que dure celebrando tanto tiempo.
1: Llega y le dice, oye, gordito. ¿Cómo te fue en el médico? ¿Qué te dijo el médico? Dijo, no, me dice que padezco. ¿Qué padeces? Padezco un marranito. 321-320-0140.
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1: Avanzamos, querida familia, avanzamos. La gente sigue marcando. Todo el mundo está listo, señoras y señores. Da mucha alegría, todo el mundo está llamando para mañana. 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Dios me los bendiga, los quiero mucho. Feliz fin de semana. Chau, chau.
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7: Son las 5 de la mañana con 39 minutos en Colombia. Hoy es viernes y estás con la campeona. 5:39 minutos.

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olvida que la vida es un ratito, que las personas no son eternas y que las oportunidades se acaban. Digan, hagan, quieran todo lo que puedan hoy, porque mañana tal vez ya no se pueda. Hola amigos, ¿qué tal? Qué alegría nuevamente compartir con ustedes estos minutos. Esperamos que en todos los hogares haya paz, amor, felicidad, entendimiento, que siempre le dediquemos más tiempo a nuestro hogar, a nuestros hijos. Este programa, Salud Integral, Cuerpo, Mente y Espíritu, es para revivir las costumbres ancestrales, las costumbres de las terapias alternativas, las fórmulas de nuestros abuelos. Durante siglos, siempre el ser humano se ha valido de las plantas para curar las enfermedades y perdurará por siempre. Así es de que este programa les trae las fórmulas todos los días, diferentes fórmulas y maneras de curar enfermedades. Los invito cordialmente para que nos sintonicen en esta su emisora preferida, La Campeona Estéreo. De las 5:40 de la mañana, ustedes aprendan estas bonitas fórmulas, estos métodos. Hoy vamos a hablar del poder que tiene las hojas de la guayaba, la cáscara del palo de guayaba. Hay veces que en la casa amanece un niño con diarrea o un adulto y usted coge 3 hojitas de guayaba, coge unas cascaritas del palo de la guayaba y le garantizo que usted, en menos de lo que canta un gallo, a usted se va a curar de la diarrea, se va a curar de problemas intestinales. Pero también hoy quiero recordarles una planta que todos la conocemos y no la utilizamos. Una planta que nos trae gran beneficio. Se llama la albahaca. La albahaca sirve para curar el colesterol, las úlceras, para curar el azúcar en la sangre, para curar problemas del colon, problemas intestinales, cura la presión arterial, desinflama el estómago cuando una persona siente inflamado el estómago. Además, cura problemas de la próstata cuando se toma en 15, 20 días unas 2 bebiditas, 2 aromáticas de la albahaca. Ojalá siempre utilicemos la planta directamente. También los dolores articulares y los problemas del corazón se curan con la albahaca. Vean ustedes qué cantidad de beneficios puede usted recibir con la albahaca. Así es pues, queridos amigos, que sintonícenos todos los días y usted puede participar. Usted envía un audio o un mensaje al celular 310-463-7955. Señor botánico, señor naturista, regáleme una fórmula que tengo a mi mamá o a mi abuela, cualquier persona que tenga enferma en la casa. Yo le regalo la fórmula sin costo alguno. Basta con que usted participe, llame. Les habla Darío Cardona, botánico, naturista, curandero, raicero, rezandero, fitoterapeuta profesional, al servicio de todos ustedes, 74 años de edad, 52 años de experiencia, y la experiencia no se improvisa, la experiencia habla. Hoy vamos a hablar también del poder que tiene el orégano. Es llamado también como el poleo. Y si usted utiliza el poleo con la menta y el jengibre, y usted hace una unturita con aceite de olivas y tiene problemas de hongos o problemas en las uñas, cantidades de personas por causas múltiples mantienen las uñas raídas,
tienen las uñas con cantidades de problemas. Ahí está el remedio. Muchas personas se preguntan, usted que no tiene aparatos raros en su entrevista, ¿cómo se da cuenta de las enfermedades? Es que las enfermedades, nosotros los yerbateros, los ancestrales, conocemos a través de una lengua, mirando la lengua, qué enfermedad tiene. Si usted tiene una lengua muy sucia, blanca o cualquier color diferente, ahí nos damos qué enfermedad padece, si es de los riñones, si es del hígado. También, por ejemplo, con el color de la piel. Es que la piel le habla a uno y le dice qué enfermedad tiene. El rostro, la orina, también el color de la orina, si representa muy amarga, muy, de mucho olor, si la orina es demasiada oliente, demasiada espesa, ahí diferentes enfermedades se captan mirando la orina. La saliva es otra de las formas como el ancestral se da cuenta, se orienta qué enfermedad puede haber, y mirando las uñas de la persona, en la voz habla, la voz habla que realmente usted puede estar padeciendo. Pero me preguntan también muchas personas que qué fórmulas puedo dar de orientación para las personas que sufren acortamiento de la vista, que sufren de miomas, que sufren de enfermedades de cataratas, que tienen la visión borrosa. Basta con que usted consiga un tomate de Aliño, lo licúe con zanahoria y con mandarina y tome por durante 15 días y usted va a notar que realmente esto es un gran beneficio. Hay personas también que le echan la culpa a la mala suerte, que porque le han hecho algo, y a la mala suerte empieza por el desorden que hay en la casa. Es que cuando hay desorden, eso trae miseria. Sea ordenado. No es por falta de dinero que usted tiene problemas de mala suerte por causa del dinero, sino por el desorden, por el caos. A veces cuando una persona en el hogar es muy desordenada, se le olvidan las cosas. El desorden consume la energía, así de que seamos ordenados, propóngase. Además que la pereza es otra de las causas por la cual hay mala suerte. Una persona todo lo deja para mañana, mañana, mañana. Y la pereza es una de las causas para que usted tenga mala suerte. Decídase, haga las cosas hoy mismo, propóngase metas. Y usted sea una persona que va a tener suerte y prosperidad. También muchas veces el desperdicio, la irresponsabilidad de las personas. Hay personas que se mantienen, se levantan y es a quejarse, a echar gritos, a armar peleas, disgustos, antes de irse a trabajar. Esto hace que la persona tenga mala suerte en el hogar y en su cuerpo. Además, hay que trabajar en equipo. Hay que no crear problemas, sino buscar soluciones. Queridos amigos, qué bueno que nos sintonicen todos los días. Recuerden, este es su servidor en su programa Salud Integral, Cuerpo, Mente y Espíritu. Les enseña todos los días claves, fórmulas para llegar a una vejez con buena calidad de vida. Que usted puede pedir una información, puede pedir una fórmula, solamente marcando el celular 310, apúntelo, grábeselo, 310-463-7955, de donde quiera que nos escuchen. Esta emisora tiene largo avance, las ondas hercianas llegan a muchos hogares, en muchos departamentos, muchos municipios, veredas, corregimientos, en las fincas, en los caseríos. A todos les estamos enviando un cordial saludo. Que estoy ubicado acá en Samaná. En Samaná, a una cuadra del parque principal. Llegué hasta la oficina de su suerte, volteé a media cuadrita.
ahí encuentra usted a este su servidor haciendo entrevistas personales. Gracias a todas las personas que me han visitado, que están hoy en día felices recibiendo beneficios, que el conocimiento, que la experiencia que este su servidor tiene le aporta a usted un gran beneficio. Recuerden el teléfono para que pidan cualquier información, que la consulta no se paga a la entrada sino a la salida, y que usted, querido amigo, si no queda contento, si no queda satisfecho con una consulta, no paga nada, porque yo la consulta no la cobro a la entrada sino a la salida. Si usted queda contento, queda satisfecho, va a recomendar, va a hacer propaganda. Todos los problemas tienen solución. Si usted, querido amigo, tiene problemas en su hogar, problemas en su negocio, tiene dificultades con su pareja, usted, por ejemplo, sufre de depresión, sufre usted de artritis, reumatismo, sufre de la próstata, de impotencia, sufre colesterol, triglicéridos, mareos, borracheras, si usted sufre enfermedades rebeldes, enfermedades desconocidas, psicotrónicas, fenómenos paranormales o fenómenos psíquicos, llame ya al 310-463-7955. Dese la oportunidad de usted ser uno más de esta cadena de personas que hoy en día están felices porque les ha cambiado la vida, porque han recibido una buena orientación y se han librado de muchas enfermedades empleando las plantas, las cortezas, los bejucos, las raíces, las flores, las frutas, caminando 5 minutos descalzo, pisando tierra, pisando arena o grama, abrazando un árbol, introduciendo el cuerpo de la cintura hacia abajo, 5 minutos en agua fría. Esto cura muchas enfermedades, como por medio de las fricciones, de los emplastos, como por medio de los baños fríos, baños calientes, baños de vapor. Podemos curar muchas enfermedades. Volvamos otra vez a las tradiciones. Hoy en día es difícil y es complicado. Hay personas que les da dificultad desplazarse a los centros de la ciudad. Y usted en su casa, teniendo las plantas, teniendo el remedio, y no los utilizan por falta de un conocimiento, por falta de una buena orientación. Todos los días les doy diferentes fórmulas, diferentes claves para llegar a una vejez con buena calidad de vida. Propóngase que usted va a llegar a viejo y va a depender de usted mismo, no va a depender de nadie. Que muchas personas se dedican a trabajar y eso está muy bien, el trabajo es maravilloso, pero no cuidan la salud, llegan a una edad avanzada y no pueden disfrutar de un plato de frijol, un sancocho, un chicharrón porque les cae mal, no pueden. O no pueden ir a un paseo porque no tienen la capacidad para desplazarse. Así es pues, queridos amigos, no esperemos que los hijos nos mantengan, que la familia, no señor.

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0: Son las 6 de la mañana, 2 minutos. En Colombia, 6, 2 minutos. Hola, ¿qué tal, oyentes? Buenos días para todos. Bienvenidos a la información que corresponde a este viernes fin de semana a través de la Campeona Estéreo, en la frecuencia 92.1 y en www.campeonafm.com.co. Buenos días, Javier. Buenos días, Juanita. ¿Cómo amanecen? Bien, tenemos las 6:03 minutos en Colombia, 6 de la mañana, 3 minutos. Les vamos a contar, mientras llegan los compañeros de trabajo, ya llegaron a contarles que Samaná llovió fuertemente en la noche pasada, en la temperatura de 17 grados en este momento. Juanita y Javier, muy buenos días.
1: Hola Mario, buenos días, ¿cómo amanece?
0: Excelentemente, ya dispuesto a iniciar la mañana, este fin de semana, que va a ser muy movido.
1: Hoy es viernes 19 de junio del año 2026 y aquí arrancamos con las noticias con la gerencia Beatriz Yaira Cleves. Hola Juanita, hola, bueno, buenos días.
2: Buenos días Javier, buenos días Mario y muy buenos días a nuestros oyentes. Claro que sí, ya estamos conectaditos desde muy AM para contarles a todos ustedes lo que ocurre en La Dorada, Samaná y la región. Buenos días Mario.
0: Buenos días Juanita.
2: Gracias. Que pasadito por lluvia aquí también.
0: Sí, claro, en ese momento no llueve, pero sí estuvo muy pasado por lluvia la noche, pero eso también es muy refrescante y le ayuda a uno a dormir, ¿cómo le parece?
2: Sí, para muchas personas que no han dormido muy bien por esos días, la lluvia relaja un poco más. Bueno, pues aquí en la localidad ya se presenta una temperatura de 24 grados, tenemos una máxima de 33, es decir que aproximadamente a las 10 de la mañana saldrá el sol en su totalidad aquí en La Dorada, ¿no? Una humedad al 91%, amaneció a las 5:47 de la mañana y atardecerá a las 6:13 de la tarde. Es el pronóstico en el puerto caldense.
1: ¿Cómo está el precio del café, Mario?
0: Vamos de una con el precio del café. ¿Cómo se comporta el grano para estos días? El precio del café en la cooperativa de caficultores, a ver si la tenemos por aquí, de Samaná es el siguiente. Mucha atención, en Samaná Caldas, 216 mil pesos el precio por arroba. En San Daniel, 215 mil 700. Pensilvania, 216 mil 300. En Manzanares, 216 mil 500. Marquetalia, 216 mil 300 pesos el precio por arroba. Florencia, 215 mil 500 pesos. Bolivia, 216 mil 400. Y Arboleda, 215.400 pesos. La carga de 125 kilos se pagará en el día de hoy a 2.160.000 pesos. Estos son los precios que van a regir para el día de hoy en las cooperativas de caficultores de la región. Y vamos con los indicadores económicos que nos reflejan la siguiente cifra. El dólar, que tiende a la baja, sigue bajando poquitico, 3.438 pesos con 40 centavos. El café colombiano en los Estados Unidos, valor la libra, $3.37. 3.37, así están los precios.
1: 6 de la mañana, 6 minutos, ¿qué se celebra, qué se conmemora el día de hoy, Juanita?
2: Y adicional, bueno, de las celebraciones, la caída del dólar frente al peso colombiano.
0: Sí.
2: Hola, hola.
0: Sí, sí, ahí estamos escuchándola perfectamente.
2: ¿Volvimos?
0: Ahí estamos, Juanita, ¿estamos? ahí estamos.
2: Seis minutos, o sea, decíamos antes de la caída del dólar frente al peso colombiano, ¿a qué se puede deber? ¿Será que es por las elecciones que estamos viviendo en este momento?
0: Puede ser. Puede ser.
2: Puede ser. Más adelantico vamos a hablar un poco más acerca del dólar. Por ahora les cuento que hoy, 19 de junio, se celebra principalmente el Día de la Liberación o de la Emancipación y el natalicio de José Gervasio Artigas, junto con el Día de la Bandera en Uruguay. Pero de manera internacional, gracias a la ONU, se celebra el Día Internacional para la Eliminación de la Violencia Sexual en los Conflictos, buscando crear conciencia sobre crímenes en zonas de guerra. Es la celebración más puntual que tenemos para este mes y para este día 19 de junio, que nos invita también ya a solo dos días, un día y medio de las elecciones presidenciales del año 2026 en Colombia.
1: Bueno. 6:07 anoche llovió por acá.
2: Sí, señor. Llovió en horas de la noche, no mucho. Digamos que como hablábamos con Mario hace pocos instantes, para refrescar la noche, para que algunas personas pudiesen dormir mejor, pero en realidad no fue una lluvia fuerte. Se prevé que para este fin de semana también tengamos algo de lluvia y esperemos que para el domingo esté como el pronóstico lo indica. Nublado, pero con 33 grados aproximadamente.
0: 6:08. Bueno, por aquí me preguntan los oyentes por el precio del cacao. Y aquí, por supuesto, les tengo del precio del cacao del 15 al 21 de junio, el precio de 10,965 pesos con 80 centavos. ¿Esto qué quiere decir? Que la arroba de cacao se pagará a 133,687. Y la carga de 125 kilos, 1,336,000 pesos. Hay precio especial para los afiliados, los que están afiliados a la cooperativa de cacauteros. ¿Cómo les parece?
1: Bueno, si ve, eso ya hay que agregarlo. Ya no es solo el café, sino también el cacao que están pidiendo.
0: Sí, claro. La gente quiere saber el precio del cacao porque ha tenido, pues en estos últimos días y meses ha bajado muchísimo, pero levemente se empieza a recuperar.
2: Y una presencia en el territorio.
0: Claro que sí, sí.
2: Porque hablábamos anteriormente de que, bueno, en Samaná se da el cacao, ¿sí?
0: Sí, claro, en zonas bajas, en zonas más calientes da
2: el cacao. En Puerto Salgar se está dando el cacao también.
0: No, pues es tierras calientes, claro, con mucho más razón, sí, claro.
1: En Orcasia allí hay una finca que está dedicada al solo cacao y exporta cacao para una de las grandes empresas de dulces a nivel internacional.
2: Bueno, ahora productores de cacao.
0: Son bien organizados. Sí, claro. Así que pues ese es el precio del cacao. A mí me llama mucho la atención que el cacao estaba como a 4 millones de pesos, 3 millones y medio, y sube el precio de las chocolatinas. Bajó el cacao y yo no he visto baja por ningún lado.
2: ¿Ya no vamos a poder llenar el álbum?
0: ¿Será que ya no vamos a poner un álbum de chocolatinas, no? Sí, porque el precio de la chocolatina sigue igualitico.
2: Claro que a esta edad yo no creo que ya comamos chocolatina. Pues no.
0: Ah, no, yo ya no puedo comer chocolatinas tampoco. Y Javier tampoco. Digámosle adiós a la chocolatina.
1: Adiós a la chocolatina.
2: Muy bien. Oiga, hoy es viernes.
0: Viernes, claro, y el cuerpo lo sabe. Hoy es
2: viernes y tu cuerpo lo sabe. Y sí, lo sabe que vamos a tener ley seca, ¿no?
0: Sí, hay que estar juicioso, nada de tomar.
2: Sí, señor, más adelantico entre los titulares está esta noticia tan importante. Igualmente invitados especiales, pero no, quería decirles y contarles que, bueno, si hoy es viernes, hoy celebre.
0: Muy bien.
1: ¿Qué celebramos?
2: Pues lo que tenga pendiente el fin de semana, por ejemplo, el Día del Padre, ahí. Pues sigámoslo celebrando, ¿no? Como sí, por dejar.
0: No, la gente no ha dejado de comprar en los supermercados, en los almacenes, la gente corriendo no porque para. Se pueden acabar los productos.
1: Eso no para, no para.
0: No. Eso no es como el Día de la Madre, es superior.
1: Sí.
2: Es que el Día de la Madre y el Mes de la Madre y el Año de la Madre es todo el tiempo.
0: Claro, por supuesto, por eso. Esta es la cosa así. Muy bien.
1: 6:11 en Colombia, 6:11, nos vamos de titulares a esta hora de la mañana.
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2: Ley seca y medidas especiales de seguridad regirán en La Dorada durante la jornada electoral presidencial del 21 de junio.
1: Inconformidad de la comunidad del centro poblado de Guarinocito por alzas en las tarifas del agua. No fueron socializadas a toda la comunidad.
2: En entrevista, Teniente Jesús Calderón, subcomandante de Estación de Policía de La Dorada.
1: Gobernación de Caldas lidera estrategia de seguridad para garantizar el orden en la jornada electoral y vincula activamente a los gremios.
2: Capturado alias Pinta, Beneco y Guaguau en Mariquita, les incautaron droga, munición y otros elementos.
1: Gobernación del Tolima reitera preocupación por los jóvenes desaparecidos en Mariquita y pide avance en las investigaciones.
2: ¿Qué tenemos en Samaná a esta hora de la mañana, Mario?
0: Alcaldía de Samaná presenta obra del segundo piso de la galería, el centro de convenciones. Más adelante la información.
1: ¿Y tenemos el decreto también, Mario, de Samaná?
0: El decreto de Samaná es el mismo del pasado, pero vamos a compartirlo en segundos.
2: Patrulla Púrpura en Puerto Salgar también está presente en temas de violencia de género para las mujeres.
1: Estas y más noticias estaremos desarrollando en el día de hoy en Campeona Noticias. Ya regresamos.
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1: Seis de la mañana, 6:15 en Colombia, ya tenemos las 6:15. Para nadie es un secreto que ahorita el próximo domingo, dentro de un día y varias horas, estarán dando inicio a este comicio electoral para elegir el presidente de la República de Colombia. Y para eso, los municipios sacan sus decretos, de acuerdo, algunos ponen la ley seca antes, otros después. De hecho, ese era el rifirrafe que había entre gobierno nacional y el gobierno local de Bogotá, el gobierno distrital con el doctor Galán y la y la presidencia de la República.
2: Con Benedetti.
1: Porque gobierno nacional lo colocaba 6 horas antes.
2: Sí, así es.
1: Y el gremio, pues, el gremio se veía más afectado. El gobierno de Bogotá, el doctor Galán, dijo no, lo podemos poner 6 horas después. Y ahí no sé quién tiene, o sea, quién manda más.
2: Bueno, aunque sea un decreto de orden nacional, sí es cierto que los municipios se pueden acoger de manera diferente al decreto. Lo respetan, pero pueden hacerlo de manera individual porque para eso son, en este caso, distrito y municipales. Ellos pueden acogerse o no, pueden respetarlo, que lo deben de hacer y cumplir porque pues es una obligación constitucional, sí. Pero la hora sí la pueden modificar según a la conveniencia que ellos quieran. Ejemplo.
1: Basado de pronto en la afectación hacia el comerciante más que todo.
2: Exacto, sería la misma condición en municipios como La Dorada, Puerto Salgar y Samaná. Nos acogemos a la
0: ley. Juanita, Juanita y Javier, para la ciudad de Bogotá, ¿desde cuándo rige?
1: Creo que rige a partir de esta noche.
2: A las 12 de la noche.
1: 12 de la noche arrancaría. La estaban pidiendo desde hoy a las 12 del día, a las 6 de la tarde.
2: Sí, señor.
1: Sí, entonces, pues, el alcalde de Bogotá, el alcalde mayor, les da esas 6 horitas entre las 6 de la tarde a las 12 de la noche, como para no afectarlos tanto.
2: Y me parece lo más correcto y lo más prudente, porque, pues. Es
1: que de todas maneras, de todas formas, queda todo el sábado.
2: De ley seca.
1: De ley seca. Y el lunes después de elecciones. Pero ¿cómo está el decreto aquí en La Dorada?
2: Así es. El propósito es el mismo. Garantizar el orden público, la seguridad ciudadana y el normal desarrollo de estas elecciones presidenciales de este domingo 21 de junio. Es por eso que la alcaldía decretó la aplicación de la ley seca y una serie de medidas especiales en todo el territorio. La restricción establece la prohibición de la venta, distribución, comercialización y consumo de bebidas embriagantes en espacios públicos y establecimientos abiertos al público desde las 12 del mediodía del sábado 20 de junio hasta las 6 de la mañana del lunes 22 de junio. Incluso en La Dorada nos van a dar la mañana.
1: O sea, van 6 horitas más.
2: Van 6 horas más, desde el mediodía del sábado 20 de junio hasta las 6 de la mañana del lunes 22 de junio.
1: O sea, estamos hablando de 18 horas de ley seca.
2: Por lo menos, exactamente.
1: Sí, son 18.
2: Son 18 horas. La medida también cobija bares, discotecas, cantinas, estaderos, tiendas, supermercados, restaurantes, hoteles y demás establecimientos donde se expendan o consuman bebidas alcohólicas. De acuerdo con la administración, esas acciones buscan prevenir situaciones que puedan alterar la convivencia ciudadana, fortalecer la seguridad y garantizar que la jornada democrática se desarrolle con total normalidad. También se anuncian controles especiales por parte de la Policía Nacional, que vamos a estar hablando a profundidad en minutos, y organismos de seguridad, así como vigilancia permanente en diferentes sectores del municipio durante todo el fin de semana electoral. El llamado a las autoridades es a respetar las restricciones, mantener la calma y participar de manera responsable en esta jornada que va a ser decisiva para el país. Y es que acá se tiene incluso el decreto, lo tengo en este momento, artículo 4, medida de ley seca, primera vuelta presidencial, que habla de que en caso de resultar procedente la realización de la segunda vuelta presidencial programada para el día domingo 21 de junio, la medida de ley seca prevista en el presente artículo se aplicará automáticamente en los mismos términos y condiciones desde las 12 horas meridiano, o sea, 12 del mediodía del día sábado 20 de junio hasta las 6 horas 6 de la mañana AM del día lunes 22 de junio del 2026, sin necesidad de expedición de acto administrativo adicional. O sea que nosotros estamos hablando del mismo artículo de la misma ley que se estableció para la primera vuelta. Las demás disposiciones de prevención, seguridad, convivencia y coordinación interinstitucional contenidas en el presente decreto serán igualmente aplicables durante la eventual segunda vuelta presidencial en cuanto resulten pertinentes. Y habla de todos los artículos demás, de la aplicación, de la prohibición, de todo lo que hemos venido a hablar.
1: El porte de armas, el... Venga, parrillero. ¿Está prohibido en algunas zonas o no? Eso no lo contemplaron.
2: Habla solamente del alcance de la prohibición.
1: Pues hagamos una cosa, esperemos que ya llegó Sexto Distrito, por ahí ya los vi. Mientras tanto vamos a escuchar cómo está el decreto en Samaná, Mario.
0: Sí, señor, el decreto de Samaná. Vamos rápidamente con el artículo primero, objeto adoptar y reglamentar en el municipio de Samaná las medidas de orden público establecidas en el decreto 0188 del 27 de febrero del 2026. Con la ocasión de las elecciones, dice así. Segundo, prohibición del expendio y consumo de bebidas embriagantes. La ley seca prohíbe el expendio y consumo de bebidas embriagantes en todo el territorio de Samaná. Desde el sábado 7 de marzo, estamos con un decreto antiguo que viene siendo el mismo, pero viene siendo desde las 6 de la tarde hasta el lunes, hasta el próximo lunes. Este decreto no es nuevo, pero tiene el mismo contenido y me han comunicado pues desde la alcaldía que rige con las mismas medidas. Y dice, desde el sábado hasta el lunes, hasta el lunes de las 12 del día. El incumplimiento de esta medida durará y dará lugar a la imposición de medidas correctivas previstas en la ley 1801 del 2016. Regulación de propaganda electoral en el espacio público. La propaganda electoral en el espacio público del municipio de Samaná deberá ajustarse a las disposiciones del Consejo Nacional Electoral. Así que, pues, esta es la medida para que la tenga en cuenta mañana, sábado, a partir de las 6 de la tarde, ley seca.
1: 6 de la mañana, 22 minutos en Colombia, 6:22. Nos vamos a ir un corte comercial y ya regresamos con nuestro invitado del Sexto Distrito de Policía.
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1: Seis de la mañana, 24 minutos en Colombia, 6:24, y llega nuestro invitado del día, y precisamente vamos a hablar del Plan Democracia y vamos a hablar un poco de las actividades que viene haciendo el sexto distrito de policía de La Dorada. ¿Quién es nuestro invitado, Juanita?
2: Así es, hoy contamos con la presencia, bienvenido a la casa de la Campeona Noticias, estamos con el teniente Jesús Calderón, quien hace de comandante de estación de policía de La Dorada en este momento, cumpliendo con esta labor tan importante en la localidad. Teniente, bienvenido a los micrófonos de la Campeona.
9: Bueno, Dios y Patria, muy buenos días, Juanita, ¿cómo está? Muy buenos días para toda la gente que sintoniza nuestra emisora La Campeona. Bueno, desde el distrito número 6 del municipio de La Dorada, Caldas, estación de policía de La Dorada, pues se viene manejando todo el tema del acompañamiento y así específicamente el tema del Plan Democracia para este domingo, la cual es un pues gran evento importante pues para los colombianos, específicamente pues en el tema electoral, que pues contará con más de 130 policiales, los cuales en compañía de nuestras especialidades vamos a estar cubriendo tanto en el sector urbano con 12 puestos de votación y 3 rurales, especialmente con nuestra compañía de la Sijín, Gaula y demás unidades policiales que estarán muy atentas y prestas a colaborar todo el tema del acompañamiento electoral.
1: Teniente, ¿tenemos la fuerza suficiente para cubrir esto o reforzaron?
9: Específicamente sí, los refuerzos de las 130 unidades pues vienen por parte de todo el departamento de Policía Caldas, especialmente pues también contamos pues con el apoyo de las entidades político-administrativas en compañía pues de nuestra Fuerza Aérea, Ejército Nacional. Además de ello, pues contamos con el tema de la parte de la alcaldía, el decreto municipal, recordarles que es el 078 que iniciará pues en el artículo 4, que es el tema de la ley seca, que iniciará desde el día sábado, desde las 12 de mediodía, ajá, hasta el día lunes 6 a.m.
2: Bueno, hablábamos del decreto hace unos instantes y también queríamos saber, teniente, acerca de la movilización de parrillero hombre. ¿Este va a estar prohibido o se puede desarrollar con normalidad?
9: Estará prohibido, efectivamente. Obviamente también el tema de la ingesta de licor y pues el tema de ejercer pues el tema de ventas y el tema electoral, pues obviamente queda suspendido durante el tema.
2: Hagamos como un recuento, ¿cómo estuvo el comportamiento en cuanto al cumplimiento de la ley seca de la primera vuelta presidencial y qué se espera para la segunda?
9: Gracias a Dios, pues en el tema de la primera vuelta pues estuvo pues bastante tranquilo, gracias al apoyo pues de nuestros uniformados, de la Fuerza Aérea, del Ejército, y pues esperamos que pues este domingo sea de igual manera el mismo tema pues preventivo y pues obviamente que no se generen pues disturbios y demás.
1: Teniente, sabemos que usted está de comandante de estación encargado de La Dorada, pero hablemos un poquito de la cobertura que tiene el sexto distrito, Victoria, Samaná, Norcasia. ¿Cómo está para estos tres municipios?
9: Bueno, en estos tres municipios, pues en compañía pues, de mi mayor cruz, pues obviamente se sigue efectuando los acompañamientos, el tema de las especialidades, no solamente en La Dorada, pues obviamente va a estar cubierto policiales, sino que pues en todo el departamento en general. Obviamente también el tema de la administración municipal de estos municipios, pues se espera pues el acompañamiento, obviamente de manera segura en este desplazamiento electoral.
2: Bueno, teniente, una pregunta que se ha generado durante estos días, y es que hace mucho tiempo no se veía, digamos, que un tipo de confrontación de personas o de simpatizantes de las diferentes campañas, sino era hasta elecciones de alcaldías y gobernaciones. Pero ahora vemos de manera particular que personas allegadas a las campañas de Abelardo de la Espriella y Iván Cepeda están encontrándose de alguna u otra manera y están teniendo situaciones que están alterando la tranquilidad de la ciudadanía. Hace poco escuchamos acerca de una pelea. Teniente, ¿usted qué nos puede decir qué pasó y cuáles son las acciones que se están tomando frente a estas situaciones? Es decir, ¿hay sanciones, hay capturas, qué hay?
9: Conforme a este tema de las confrontaciones, cabe recalcar que en las diferentes cierres de campaña, pues obviamente se ha contado con el acompañamiento pues de nuestros uniformados. Posteriormente a ello, pues cabe recalcar que siempre va a haber alguien que no gusta de dicha partido político y dicho pues candidato presidencial. En esto, pues, en lo que hemos podido actuar de manera oportuna, a lo cual se le hace saber a la persona o al ciudadano afectado que coloque la denuncia contra la otra persona y pues podamos lograr pues dicha captura de dicha persona que pues afecta o agrede la integridad de la otra persona.
2: Pero sí se presentó una pelea.
9: Sí, claro, yo mismo la atendí y posteriormente le di las indicaciones al señor. Obviamente fueron las sanciones mínimas, pero aún así cabe recalcar que puede colocar la denuncia ante pues organismos tanto de Fiscalía y SIGIN.
1: Teniente, estaba mirando aquí una cosita que precisamente estaban preguntando. Teniente, ¿quieren aclarar o quieren, están preguntando, qué área está protegida después de los puestos de votación? ¿Cuánto es el metraje para poder tener de pronto esos simpatizantes, esos voceros de los partidos? Porque es que muchas veces ya llegan es casi a la puerta del puesto de votación. Y entonces, aquí me lo estaban diciendo, no, es que en la primera vuelta yo iba entrando y eso me tome, sí. tome. Yo tengo entendido que hay un área restringida. ¿Cuánto es el metraje?
9: 200 metros, así mismo posteriormente, desde antes de que usted ingrese, está el personal informado. Específicamente para el tema de registro a personas que no porte pues armas blancas, elementos cortopunzantes, armas de fuego. De igual forma también hay que tener en cuenta pues obviamente con el tema de la registraduría, lo cual pues usted tiene conocimiento a qué puesto de votación debe acudir, y posteriormente no tener pues malos entendidos y pues usted pueda votar de manera segura.
2: Otra de las digamos que decisiones que se estaban hablando era el tema del uso del celular y realizar fotografías al momento de realizar la votación. Teniente, ¿qué nos puede decir acerca de esto?
9: Referente a ese tema, pues obviamente cabe recalcar que su voto pues es privado, no se puede especular y posteriormente nadie más puede usted visualizar lo que usted está pues realizando pues el derecho al voto.
1: Okay. Pero se presentaron
9: Sí, claro, obviamente hay gente que quiere pues llegar a invadir o en este caso amedrentar a las personas con el tema del voto, pero posteriormente ahí los organismos de policía pues obviamente se le hace el llamado de atención, no de manera pues llegar a agredir a aquella persona, pero sí hacerle llamado de atención referente al tema de que pues su voto es obviamente privado.
2: Son las 6 de la mañana, 31 minutos, y pasando a otro tema de orden judicial y de seguridad, aquí en la localidad, teniente, se registró la lesión a un ciudadano específicamente y durante la celebración del partido de Colombia el pasado, eso fue el miércoles, ¿sí?
9: Miércoles.
2: El miércoles sobre horas de la noche. Teniente, ¿qué pasó con el afectado?
9: El afectado, gracias a la a la oportuna llegada de los uniformados, se logra trasladar pues el ciudadano al ente hospitalario, donde pues posteriormente pasa cirugía y pues en controles ahí por parte de investigación de la Fiscalía y uniformados de nuestra especialidad de la Policía Nacional, SIGIN y posteriormente CIPOL, estamos esperando pues el tema de la investigación preliminar. Pues gracias a Dios el ciudadano pues ya se encuentra estable, esperando pues parte médico reservado.
1: Teniente, hemos recibido de pronto algunas quejas que se está nuevamente en el sector del Caño Lavapatas, se está presentando hechos con consumidores. ¿Se viene a reforzar de pronto ese sector?
9: Sí, claro, en compañía pues de nuestra alcaldía municipal se logró pues la restauración del CAI móvil, donde por medio de nuestros uniformados, personal de auxiliares está en horas de la tarde y pues horas de la mañana se genera pues dicho control, también de igual forma la 17 con quinta y pues específicamente en el Caño La Patas se está trabajando pues con Secretaría de Salud también pues dar con el control de estas personas en estado de indigencia, poder pues lograr ayudarlas, y posteriormente también han salido pues más de 11 capturas en lo que lleva la semana referente al tema de estupefacientes.
2: Bueno, pero este CAI móvil va a estar presente solo en la zona centro, ¿no se va a dirigir a la zona norte?
9: En este caso, pues, está específicamente, pues, el tema de punto crítico, que es el Caño La Patas, ya que, pues, es algo que, pues, aqueja como tal la ciudadanía del sector, y, pues, se ha garantizado, pues, poder primeramente estar, lograr controlar y mitigar este tema en ese sector.
1: Esto fue cuando se colocó en el sector del barrio Corea, ¿te acuerdas?
2: Sí, sí, cuando, sí, claro, estuvo bastante tiempo ahí.
1: Controlado. Y se pudo controlar.
9: Exacto.
1: Sí, sí, entonces piensan hacer lo mismo en el Caño La Paz.
9: Exacto, sí, señor.
1: Por acá me escriben desde Samaná, dice, se reforzarán los controles para evitar el ingreso de celulares, pues ya lo hemos tocado, pero
9: sí, sí, claro, eso está desde el ingreso y se la hace saber como tal la ciudadanía. Eso sí, desde el puesto de votación, tanto el ingreso y el puesto de votación, se lo va a recalcar obviamente al ciudadano.
1: Pero a ver, queremos aclarar lo siguiente, teniente. Usted puede ingresar su celular, lo que sí, no puede sacarlo para tomar la foto. Pero exacto, usted puede ingresar su celular guardado
9: en silencio. Se le hace saber de que lo coloca en silencio y ya pues posteriormente, ya sin cumplir, pues dicho, pues hay que de manera oportuna realizar el llamado de atención.
2: Bueno, teniente, hoy estamos, durante todo el mes de junio y parte de julio en modo mundial. Hoy se van a vivir 4 partidos. Aquí veo que después de las 2 de la tarde, el último es a las 10 de la noche. ¿Hasta qué hora va a estar disponible o va a ser el control en tema de horarios para los establecimientos comerciales abiertos al público?
9: Referente a ese tema, pues se tiene previsto por parte del secretario de gobierno y demás de que pues el tema de la categorización de los establecimientos abiertos al público, hay el tema de la categorización de doble A. Entonces, los que no tengan pues dicho autorización, tienen hasta la 1 de la mañana tener abierto esos establecimientos abiertos al público. Se tiene por parte de igual forma de la Secretaría Municipal de que los menores de edad pueden acudir durante el partido. Posteriormente del partido no pueden estar estos menores en los establecimientos. Ya si se presenta alguna riña y demás, pues obviamente ingresaríamos nosotros como policía a tomar medidas y realizar el respectivo cierre del establecimiento.
2: Es decir que en el establecimiento pueden estar menores siempre y cuando se esté llevando a cabo un partido.
9: Sí, exacto.
2: O sea, si el partido es después de las 10 de la noche.
9: No, ya no aplica, ya no aplica.
1: No, porque hay un decreto, tengo entendido, que es hasta las 10.
9: Sí, es el
1: menores
9: de edad que pues puedan compartir en familia pues ver dicho partido.
1: O sea, en mundial o no mundial, hasta las 10.
2: Hasta las 10.
9: Exacto, sí.
2: Okay, después de la segunda vuelta presidencial, es decir, a partir del 22 de junio, ¿va a seguir las mismas condiciones o misma categorización?
9: Es lo mismo que se espera, de igual forma todo está pues referente al tema ya por parte de nuestro secretario de gobierno y pues los establecimientos que pues tengan una reunión ya pues preliminar y pues a saber ya qué se espera.
1: Pues nos queda claro, Bonita.
2: Está todo dicho, teniente. ¿Qué otra información nos queda por ahí en el aire para contarle a la comunidad?
9: Cabe recalcar pues a la comunidad que seguimos trabajando fuertemente, ya sea con todo el tema de hurto a comercio. Recordarles de que pues se llevan a la fecha más de 283 capturas por parte de nuestra Policía Nacional del municipio de La Dorada Caldas. De igual forma se han recuperado más de 15 motocicletas, de las cuales es el tema crítico pues de que hoy nos aqueja pues en el municipio. Recordarles a toda la ciudadanía en general el tema de que no demos pie a que pues nuestras motocicletas sean hurtadas, de como dejarle las llaves puestas o en este caso en la noche guardarlas, no tener pues en la tranquilidad de que obviamente no se la van a hurtar, de igual forma el seguro de las motocicletas, por favor.
2: Ese factor de oportunidad es clave.
1: Palabras más, palabras menos, no demos papaya.
9: Exacto, por favor.
2: Bueno, hace poco en los estudios de La Campeona estuvimos reportando precisamente un robo de una motocicleta, sí, que se recuperó horas después
9: gracias
2: a la rápida reacción de la policía. Pero sí, ese factor de oportunidad es clave porque muchas personas nos acostamos, se nos olvida entrar la moto, queda por fuera, es inseguro y ahí es donde obviamente porque el delincuente no duerme.
9: Exacto, ahí seguimos nosotros como Policía Nacional trabajando con el mismo empeño, entusiasmo y obviamente alertar a toda esta ciudadanía la cual pues deja motocicletas por fuera de su residencia.
1: 6:37 PM, teniente, muchas gracias por haber venido a Campeona Noticias el día de hoy.
9: A ustedes, mil gracias.
1: Nos vamos con un break de comerciales y ya regresamos con más noticias en 92.1.
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1: 6:40 PM en Colombia, ya tenemos las 6:40 PM. Caldas refuerza la seguridad para las elecciones presidenciales, Juanita.
2: Esto también es con el objetivo de garantizar la tranquilidad y el normal desarrollo de las elecciones presidenciales de este fin de semana. La gobernación de Caldas también se suma y reitera esta mesa de seguridad conjunta con el Comité Intergremial del Departamento y altos mandos de la Fuerza Pública. La reunión estuvo encabezada por el gobernador Henry Gutiérrez, a quien vamos a escuchar en minutos, y el secretario de Gobierno, Jorge Andrés Gómez Escudero, quienes revisaron los planes de contingencia y las estrategias de articulación entre las autoridades y el sector productivo. Durante este encuentro se analizaron los reportes oficiales de seguridad y se aclararon inquietudes generadas por información que ha circulado en redes sociales sobre posibles riesgos para la jornada electoral. Autoridades y gremios coincidieron en invitar a la ciudadanía a participar masivamente en las urnas en un ambiente de respeto, tolerancia y paz. Estas denuncias, o yo creo que más bien estas declaraciones, se suman a las que se han presentado a nivel nacional por parte de exfuncionarios del gobierno nacional, actual gobierno nacional, quienes han dicho o hablado de que se podría efectuar situaciones de violencia en el país, específicamente en ciudades como Bogotá, Cali, Medellín, por las decisiones que se tomen después del 21 de julio. Es el miedo. Para eso, desde la gobernación de Caldas, quien vamos a escuchar al nuestro gobernador Henry Gutiérrez, nos tiene más información al respecto.
10: Hay elecciones, se dirime el futuro de Colombia este domingo. Nosotros hacemos un llamado a los caldenses a que, como siempre lo hemos hecho, vayamos a votar, votemos en paz, que esto sea una contienda democrática en donde las diferencias de partido no den para que haya diferencias entre familia, entre amigos, incluso entre desconocidos, que sea una fiesta democrática donde cada uno puede escoger a la persona que alguien tenga, que es la encargada, que será la encargada de dirigir los destinos de Colombia estos 4 años siguientes. Y un llamado a los caldenses: votemos temprano, votemos en paz y aceptemos, sea cual sea el resultado, aceptemos esos resultados. Eso es un ejercicio democrático, y en el ejercicio democrático se gana o se pierde, y de un bando o de otro tenemos que aceptar los resultados, sean cuales fueran. A votar en paz, se define el futuro de Colombia. Los caldenses somos parte de este bello Colombia y tenemos que asistir a esa fiesta democrática. Caldas ha sido, por costumbre, por historia, un departamento tranquilo, en donde no hay problemas del día de elecciones. Así fue la pasada elección, la reciente elección. Las recientes elecciones transcurrieron en paz. Esperamos que esto se dé ahora. De todas maneras, nuestro ejército, nuestra policía, nuestra fiscalía están atentos en todos y cada uno de los rincones, en todas y cada una de las mesas de votación, para que la gente pueda ejercer su derecho democrático al voto. No sabemos las vicisitudes del clima, un llamado a los caldenses, salgamos a votar temprano, pero ante todo salgamos a votar en paz, vivamos esa fiesta democrática y aceptemos los resultados.
2: Bueno, Jorge Andrés Gómez Escudero, quien es secretario de Gobierno Departamental, también estuvo allí dentro de la reunión que tuvo como eje central revisar los planes de contingencia, articular esas acciones con el sector productivo y analizar los reportes oficiales frente a la seguridad de la zona. El secretario también habla del espacio para resolver inquietudes de los sectores que mueven la economía del departamento a raíz de malas informaciones que existen y que están circulando a través de las redes sociales. El Comité Intergremial de Caldas, en cabeza de su directora Mónica Londoño, a quien también vamos a escuchar, resaltó la convocatoria y el liderazgo de la administración departamental para coordinar esos esfuerzos de seguridad en esta coyuntura nacional. Escuchemos a Jorge Andrés Gómez Escudero, secretario de Gobierno Departamental.
11: Satisfactorio balance de esta reunión de seguridad con el Comité Intergremial de Caldas y diferentes entidades vinculadas precisamente a ese comité, donde pudimos precisamente absolver algunas dudas en materia de seguridad y convivencia ciudadana con estos importantes gremios de la producción que mueven la economía del departamento de Caldas. Tuvimos la participación del señor comandante del departamento de policía Caldas, del comandante de la policía metropolitana y del comandante del batallón de infantería batalla de Ayacucho, donde precisamente a raíz de malas informaciones que existen hoy circulando en diferentes redes sociales, pues se pudieron aclarar informes de inteligencia, proyecciones en materia de seguridad y convivencia ciudadana en todo el territorio caldense.
12: Desde el Comité Intergremial de Caldas estamos muy contentos después de haber realizado nuestra mesa de seguridad en compañía del gobernador de Caldas, el secretario de Gobierno y nuestras fuerzas públicas territoriales, con la Policía Departamental, la Municipal y, por supuesto, el Batallón. Estamos preparándonos y haciendo seguimiento a todos los momentos de seguridad que necesita el territorio y a este proceso electoral que se viene este fin de semana para Colombia.
1: 6:45 en Colombia, 6:45, vámonos con el compromiso comercial y ya regresamos.
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1: Seis de la mañana, 6:47 en Colombia, 6:47, vamos a escuchar el estado de las vías en ese bello municipio que se llama Samaná, la Tribuna del Oriente, con el tocayo, nuestro tocayo Javier, que muy amablemente todas las mañanas nos acompaña.
14: Amables oyentes de La Campeona, un buen día. Igual para nuestros queridos amigos en el máster, para Juanita, para el tocayo Javier y para Mario. Fuerte lluviecita anoche, tuvo fuertecita la lluviecita y nos trajo novedad. Por ahí cierre de vía en el sector de La Quinta. Esto en la vía departamental que va de Samaná a Florencia. Es un pequeño derrumbe, pero igual pues tiene cerrado el paso para la Chiva, que llamamos escalera, para los Carpatis, solo pasa motocicleta. Esto ya va la máquina en camino a solucionar este impasse. Pues no tenemos más novedades, sobre todo pues aquí en las vías de la cabecera municipal. Quedamos atentos a cualquier requerimiento desde la Coordinación de Maquinaria Amarilla de la Alcaldía de Samaná. Un feliz y bendecido día para todos de nuevo.
1: 6:48 a.m, Juanita. Señor. ¿Tenías conocimiento que la empresa Empocaldas hace un llamado a, no a la comunidad de Guarinocito, sino a algunas personas para socializar que se iba a subir la tarifa?
2: No, ¿se hizo o no se hizo socialización?
1: Pues aquí está, tengo la invitación y dice asunto invitación a socialización del nuevo marco tarifario resolución CRAP 1032 del 2026, pero esto va dirigido a la señora Yamile Ortiz Angulo, que es del Comité de Salud Junta de Acción Comunal de Guarinocito. Aquí la pregunta es, si a mí me van a subir la tarifa y yo como usuario, a mí me gustaría saber por qué me la van a subir y cuánto me la van a subir.
2: Totalmente, porque claro, la sorpresa de las personas o de uno que siempre recibe su sueldo y aparta lo de los recibos, lo del mercado, lo de la rienda, etcétera, lo destina para ese fin. Imagínense que llegue el recibo y uno, oh sorpresa, no me alcanza lo que destiné para pagar. Esa es una. Y otra, sin conocer por qué. A uno todo el tiempo le dicen que van a subir los precios, los del colegio, los de muchas cosas, pero las tarifas, esas sí vale la pena conocer.
1: Y le voy a decir una cosa, de pronto la comunidad de Guarinocito o la Junta de Acción Comunal, que ahora voy a leer también la resolución, estaba solicitando que la socialización se hiciera a toda la comunidad, porque es que la carta que firma el señor Cristian Mateo Loaiza Alfonso, que es el gerente de Empocaldas, y el señor William Germán Molina Marín, jefe del departamento comercial de Empocaldas, la dirigen únicamente a esta señora que es Yamile Ortiz Angulo, y dice, nos permitimos convocarlo en su calidad de Comité de Salud, Junta de Acción Comunal Guarinocito del municipio de Guarinocito, a la socialización que se realizará de manera presencial el día jueves 18 de junio, o sea, ayer a las 9 de la mañana, en el auditorio Vive Digital Centro Comercial Dorada Plaza. Es otro gran error, porque si le van a informar a la gente de Guarinocito, ¿por qué esperan que la gente de Guarinocito venga hasta la hora? ¿Por qué no socializan allá?
2: Claro. Y para que la socialización sea masiva, le llegue a toda la comunidad, porque aquí va a entrar unos pocos, por ocupaciones, por transporte, por lo que sea. Tienen que ir donde se está desarrollando el servicio y donde se van a efectuar los consumos, donde se van a generar los altos consumos.
1: Le voy a leer parte de lo que la respuesta que le da la Junta de Acción Comunal de Guarinocito. Va dirigida a señores Empocaldas, doctor Cristian Mateo Loaiza Alfonso, gerente, y al doctor William Germán Molina Marín. Dice aquí, bueno, para no leer todo eso, en primer lugar agradezco la invitación realizada por la entidad y reconocemos la importancia de generar espacios de información y pedagogía sobre los cambios tarifarios que se impactan la prestación de los servicios públicos del acueducto y alcantarillado. No obstante, consideramos necesario manifestar que si bien la Junta de Acción Comunal actúa como vocero y representante de los intereses de la comunidad, la magnitud del impacto económico y social de las modificaciones tarifarias exige que la información sea socializada de manera directa, amplia, suficiente y transparente con todos los usuarios del centro poblado de Guarinocito, que pienso que es lo mejor. Entonces dice, después de una carta, porque fue una carta como de 4 hojas, dice, por tal razón, respetuosamente solicitamos reprogramar la jornada de socialización convocada mediante el oficio de referencia, realizar dicha socialización en el centro poblado de Guarinosito, en una fecha y horario concertados con la comunidad y sus organizaciones sociales. Tercero, garantizar la participación amplia de todos los usuarios de servicio mediante una convocatoria pública suficiente y oportuna. Quinto, presentar de manera clara y detallada la metodología de cálculo, el porcentaje del incremento tarifario, el impacto estimado en las facturas de los usuarios y los mecanismos de participación y reclamación disponibles. Pienso que están exigiendo...
2: Pero ni lo uno ni lo otro.
1: Están exigiendo lo normal y lo que diría la ley.
2: Sí, señor. Como dirían por ahí, periodicazo para Empocaldas. Yo espero que total se dé y que también inviten a los medios de comunicación.
0: Juanita y Javier.
1: Dígame, Mario.
0: Bueno, eso lo hicieron con anterioridad o encima del tiempo.
1: Le voy a decir la fecha de ese comunicado que le envían a una señora que es la de, hace parte del comité de la Junta de Acción Comunal de Guarinosito. Esto fue enviado la fecha el 10 de junio del 2026 a las 11:36 de la mañana. Así está fechado la carta. Pero independientemente de que lo hayan hecho un mes antes o 15 días antes
0: o 10,
1: sea el tiempo que sea, la socialización tiene que ser abierta a la comunidad que se va a ver afectada. En este caso es la población de Guarinosito. O sea, Empocaldas pretende que una señora o cuatro miembros de la Junta de Acción Comunal le informen a más de 5,000 habitantes que tiene Guarinosito.
0: No hubo buena difusión.
1: ¿Perdón?
0: No hubo buena
1: difusión. El trabajo es de Empocaldas.
0: Claro, claro.
1: Porque ellos son los que van a recaudar. Y aparte de eso, un servicio que no digamos que es lo mejor.
2: Sí, porque fallas demasiadas. Entonces, bueno, yo espero que se respete las condiciones que están presentando la Junta de Acción Comunal de Guarinosito y se den las medidas.
1: Pero le voy a decir algo que me parece más grave. Hicieron la socialización ayer en el punto biodigital.
2: Por eso.
1: Entonces van a decir, lejos, no, ya la hicimos.
2: Ya cumplimos. Citamos, mire, enviamos invitación. Mire, no vinieron.
1: Sí.
2: Así esa es la forma de...
1: Dijo usted, no, periodicazo para quién.
0: O sea que hubo poca participación de los habitantes.
1: Bueno, y demás que sí. 6:00 a.m, 55 minutos en Colombia, 6:55, Juanita, rápidamente las noticias que nos quedan, donde capturan a tres presuntos delincuentes en San Sebastián de Mariquita.
2: Este operativo se presentó en zona rural, donde los capturados en flagrancia son tres hombres conocidos con los alias de Pinta, Beneco y Guaguau. El procedimiento, sí, Javier, le da risa. El procedimiento se realizó en la vereda El Cuñado durante labores de prevención, registro y control. A los capturados se les fueron hallados aproximadamente 400 gramos de marihuana, 10 cartuchos calibre 38, 4 teléfonos celulares, una motocicleta y dinero en efectivo. Los detenidos fueron dejados a disposición de la Fiscalía 48 Seccional de Honda y posteriormente el juez les impuso medida de aseguramiento en centro carcelario. Según las autoridades, alias Pinta sería integrante de la estructura delincuencial conocida como La Línea, organización señalada de participar en delitos de alto impacto en el norte del Tolima. Pinta, Beneco y Guaguau, capturados en flagrancia, esto en el municipio de Mariquita, en zona rural del departamento del Tolima.
1: Yo me hago una pregunta, ¿quién le coloca los alias? ¿Los alias a estas personas?
2: Ellos mismos se ponen los alias.
0: ¿Se autolocolocan?
2: Claro, desde pequeños.
1: Wow, es que wow, me parece como cómico esos alias que colocan.
2: Wow, wow. Pero yo a mi hijo, no es un alias, obviamente, es un sobrenombre, pero mis amigos más cercanos, sí, cuando me van a preguntar por mi hijo, me preguntan específicamente por el sobrenombre que le puse.
0: El chiquitín.
1: ¿Qué es?
2: Cachorro.
1: El cachorro. ¿Qué pasa en la gobernación del Tolima, que también insiste en respuesta por jóvenes desaparecidos? Está exigiendo nada que se sabe de estos muchachos.
2: Así es, ya la gobernación del Tolima nuevamente insiste en respuestas a la Fiscalía General de la Nación sobre el caso en la desaparición de estos jóvenes y pide celeridad en las investigaciones. Justamente el secretario de Seguridad del departamento, Alfredo Bocanegra, pide y asegura que desde el gobierno departamental se mantiene el acompañamiento a las familias afectadas y se continúa insistiendo para que el caso sea esclarecido lo más pronto posible. Finalmente, las autoridades expresaron toda su solidaridad con los familiares de

0: hablando de esa recompensa para quien dé información.
1: Mario, rápidamente antes de irnos a presentarle el calendario del Mundial del día de hoy, tenemos al Capi.
2: Al Capi Jorigua, así es, en Campeona Noticias. A ver si lo tenemos por aquí. Aquí está.
3: Muy buenos días. El reporte vial entre Onda, la ciudad del puente de la capital musical de Colombia, el siguiente. La vía se encuentra en total normalidad. Hay flujo vehicular en ambos sentidos sin ningún inconveniente. Y hoy, como unidad perteneciente al Cuerpo de Bomberos de San Sebastián de Mariquita, quiero hacer una recomendación muy especial para que tengamos muy de presente esta situación. Cuando nos encontremos en un espacio confinado, especialmente cuando haya presentado un incendio, una situación de alto riesgo, normalmente debemos botarnos al piso, porque mientras exista humo y calor, eso baja máximo a 30 centímetros del piso. Allá en el piso encontramos oxígeno para poder respirar normalmente. Entonces, esa es una recomendación muy especial que le hago a toda nuestra gran audiencia. Buenos días.
1: 6:59 a.m. Vamos terminando con la programación del día hoy, viernes 19 de junio, para el Mundial 2026, porque estamos en modo mundial. Juanita, a las 2:00 p.m. juega Estados Unidos versus Australia. Les cuento que a las 5:00 p.m. juega Escocia versus Marruecos. A las 7:30 p.m. Brasil versus Haití. Y a las 10:00 p.m. juega Turquía versus Paraguay.
0: Uy, en esta nueva edición del Mundial, los partidos están muy tarde. Es mi impresión.
1: Lo que pasa es que allá está anocheciendo tarde. Lo mismo que nos pasó a nosotros, ya nos cogió la noche para irnos.
0: Sí, ya nos vamos. Oiga, sí, 7:00 a.m. en punto.
1: Mario, muchas gracias.
2: A ustedes, compañeros, gracias y feliz fin de semana. Oiga, a juiciositos, ¿no? Juiciositos
0: a votar. Y a votar, por favor.
2: Que no les vaya a coger la pereza, que es que no quiero, que eso... No. Hay que votar juiciosito.
1: ¿Viene en comunidad, Mario?
2: En comunidad, hoy viernes, eso. Claro.
1: Juanita Valbuena, feliz fin de semana, muchas gracias.
0: Feliz fin de semana, nos vemos el lunes para contarles a todos ustedes quién será el nuevo presidente de Colombia.
1: ¿Y el domingo van a hacer alguna salida con Mario?
0: Sí, señor, vamos a hacer transmisión, vamos a estar allí en la apertura y vamos a estar informándole a nuestros oyentes.
1: Muy bien. Mario, feliz día.
2: Igualmente, en segundos en comunidad.
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2: 7:03 en

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13: Fernanda, ¿qué estás mirando tan concentrada?
14: Estoy observando estos bellos paisajes que nos regala el oriente de Caldas. Mira, por ejemplo, cómo se ve el río Magdalena. Y allá al fondo se pueden ver los nevados del Ruiz y el Tolima. ¿Los ves?
13: Claro que sí. Es que estos días de verano permiten que las mañanas amanezcan despejadas y se puedan apreciar todos estos paisajes.
14: Sebastián, y a propósito del verano, quiero invitar a todos los oyentes a estar muy atentos a En Comunidad, porque hoy estaremos hablando precisamente de cómo la empresa adelanta acciones para enfrentar el fenómeno del Niño que se aproxima al territorio. Además, escucharemos algunas recomendaciones y tips para ahorrar agua, energía y evitar incendios en nuestros hogares.
13: Y en el programa de hoy también estaremos conociendo las diferentes acciones que realiza ISAGEN para cuidar y conservar los predios de sus centros de producción.
14: Para nosotros es un gusto poder llegar hasta sus hogares y compartirles los diferentes hechos y acontecimientos que unen a la empresa con las comunidades. Por eso los invitamos a no despegarse de sus radios, porque después de un breve mensaje institucional, regresamos con En Comunidad con ISAGEN.
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13: Gracias por continuar con nosotros en Comunidad. Como les anticipábamos hace algunos momentos, en esta primera parte del programa estaremos conversando sobre un tema que genera gran interés en las comunidades: la llegada del fenómeno del Niño.
14: Recordemos que el fenómeno del Niño es un evento climático que ocurre cuando las aguas del Océano Pacífico se calientan más de lo normal. Aunque sucede a cientos de kilómetros de distancia, sus efectos pueden sentirse en gran parte de Colombia a través de la reducción de las lluvias, el aumento de las temperaturas y la prolongación de los periodos secos.
13: Uno de los mayores riesgos durante las temporadas de altas temperaturas y escasez de lluvias son los incendios forestales. La vegetación seca, los fuertes rayos del sol y las condiciones de baja humedad facilitan que cualquier chispa o descuido pueda convertirse en una emergencia.
14: Sebastián, y a propósito de los incendios forestales, escuchemos a nuestro primer invitado. Él es Uber Alexander Vanegas, profesional del equipo ambiental de ISAGEN, quien nos cuenta cómo la empresa se viene preparando para evitar este tipo de incendios en sus predios.
16: Desde el año 2010, ISAGEN viene implementando el plan de atención contra incendios forestales para todos los centros productivos de ISAGEN. Esto lo ha hecho principalmente en alianza con Bomberos Envigado, quien es una institución especializada en la atención de incendios forestales en toda Colombia. Adicionalmente, se viene haciendo un esfuerzo con ellos para fortalecer y capacitar los organismos de socorro de los municipios en las áreas de influencia de todos los centros productivos de la empresa.
13: Los incendios forestales son fuegos que se propagan sin control en áreas de vegetación, como bosques, pastizales o selvas. Estos incendios pueden ser causados por la acción humana, como fogatas mal apagadas. quemas agrícolas o colillas de cigarrillo, y también puede causarse por fenómenos naturales, como descargas eléctricas producidas por rayos.
14: Ingeniero Uber, ahora cuéntanos sobre estas acciones específicas que se vienen realizando con los organismos de socorro de los municipios de la zona de influencia de la central Miel 1 y los trasvases Manso y Guarinó.
16: Una acción adicional al fortalecimiento es también establecer alianzas, convenios y contratos de donación con los organismos de socorro de cada municipio. Esto implica la dotación, capacitación y trabajo articulado con las autoridades, tanto civiles, ambientales, como con los mismos organismos de socorro. Para el caso específico de la central Miel, los trasvases Manso y Guarinó, se ha hecho el fortalecimiento con los organismos y bomberos de Norcasia, Samaná, Victoria, Marquetalia y La Dorada en los últimos años, y en especial con el Cuerpo de Bomberos Voluntarios de Norcasia. Se han hecho unos trabajos de articulación, no solo para dotar el organismo, sino también para capacitar de equipos, herramientas y facilitar algunas infraestructura de ISAGEN. Se vienen realizando estrategias de prevención de incendios forestales a través de comunicados, documentales, programas de radio y talleres con las comunidades, básicamente previniendo y educando a las comunidades para que no se realicen prácticas nocivas para el medio ambiente, y adicionalmente previniendo cualquier tipo de incendio o su atención inmediata.
13: Y a propósito de esta articulación que se tiene desde ISAGEN con los organismos de socorro del territorio, escuchemos ahora a Hernando Rojas, comandante del Cuerpo de Bomberos del municipio de Norcasia, para contarnos sobre la importancia de prevenir los incendios forestales.
17: La importancia de evitar los incendios forestales está en la protección de nuestro medio ambiente. Los daños de los incendios forestales, en la mayoría de los casos, son irreparables. El consejo que yo les doy es creer siempre que el fuego no es un juego, y evitar siempre realizar quemas, las llamadas quemas controladas. La mejor actuación que usted puede hacer como ciudadano en caso de un incendio forestal es informar oportunamente a los organismos de socorro y a la comunidad en general de lo que está sucediendo, y no confiarnos de que no va a pasar nada, de que el fuego se va a apagar fácilmente.
14: Cuando escuchamos hablar del fenómeno del Niño, muchas veces pensamos en los días más calurosos, en la falta de lluvias o en las dificultades que esto puede traer para los cultivos y las fuentes de agua.
13: Y es que cuando llueve menos de lo habitual, el agua se convierte en un recurso aún más valioso. Por eso empresas como ISAGEN realizan diferentes acciones para anticiparse a estas condiciones y responder de la mejor manera posible. Escuchemos a Omar Andrei Pérez Rodríguez, coordinador de operación de las centrales Miel y Amoyá de ISAGEN, quien nos cuenta qué cambia en el manejo de los embalses con el fenómeno del Niño.
18: Cuando llega el fenómeno del Niño, las lluvias disminuyen y los ríos traen menos agua. En estos periodos, el manejo de los embalses se hace con mucho más cuidado. El agua almacenada se usa de forma responsable para que alcance durante toda la temporada seca. En ISAGEN ajustamos la operación para cuidar los niveles del embalse, mantener la generación de energía y garantizar el uso eficiente del agua. Todo este manejo se hace siguiendo normas técnicas y ambientales, sobre todo buscando el equilibrio entre energía, ambiente y comunidad.
14: Aunque la principal fuente de generación de energía de ISAGEN es el agua, la empresa también avanza en la diversificación de su matriz energética mediante el desarrollo de proyectos que aprovechan fuentes renovables como el sol y el viento, alternativas que contribuyen a contar con un sistema energético más flexible y preparado para enfrentar los desafíos que traen fenómenos climáticos como el del Niño.
13: Omar, cuéntenos ahora, ¿qué pasaría con un mal manejo de los embalses en un fenómeno como el del Niño?
18: Si los embalses no se manejan adecuadamente en épocas como el Niño, podrían presentarse problemas como menos energía disponible, desabastecimiento o mayores impactos ambientales. Por eso, ISAGEN realiza un monitoreo permanente del embalse Amaní. analiza el clima, los niveles del agua y coordina la operación con las autoridades del sector energético. Además, contamos con equipos técnicos especializados y planes de operación que permiten tomar decisiones responsables y oportunas. Nuestro compromiso es manejar el embalse de forma segura, cuidadosa y transparente, pensando en el bienestar de las comunidades y del país.
14: Oyentes, pero hay algo muy importante en cuanto al fenómeno del Niño, y es que todos podemos aportar. Así como ISAGEN se prepara para esta temporada, las comunidades también pueden adoptar pequeños hábitos que ayuden a cuidar los recursos y a evitar desperdicios de agua y energía.
13: Algunas recomendaciones sencillas son reparar fugas en llaves y tuberías, cerrar la llave mientras se enjabonan las manos o se cepillan los dientes, reutilizar el agua cuando sea posible y recoger agua lluvia durante las temporadas húmedas para utilizar en labores de limpieza o riego. En las fincas también es importante proteger las fuentes hídricas, evitar el desperdicio en bebederos y realizar los riegos en las primeras horas de la mañana o al final de la tarde para reducir la evaporación.
14: En cuanto a la energía, pequeños cambios en nuestros hábitos pueden generar grandes resultados. Aprovechar al máximo la luz natural, apagar bombillos y electrodomésticos cuando no se estén utilizando, desconectar cargadores que permanezcan conectados innecesariamente y utilizar de manera eficiente ventiladores o equipos de refrigeración son acciones que ayudan a reducir el consumo.
13: Prepararnos para la llegada del fenómeno del Niño es una responsabilidad compartida. Adoptar hábitos sencillos de ahorro y uso eficiente del agua y la energía pueden ayudar a reducir los impactos de las temporadas secas y contribuir al bienestar de las comunidades.
14: Desde En Comunidad, nuestra invitación es a unir esfuerzos, trabajar en comunidad y cuidar los recursos naturales, acciones clave para afrontar de mejor manera los desafíos que trae el fenómeno del Niño.
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13: Gracias por continuar con nosotros en Comunidad con ISAGEN. En esta segunda parte del programa queremos contarles a todos nuestros oyentes sobre las diferentes acciones que se realizan desde la empresa para cuidar y conservar los predios que tiene alrededor de sus centros productivos.
14: En ISAGEN, este compromiso se convierte en acciones que buscan cuidar y conservar los ecosistemas, protegiendo los bosques, las fuentes de agua y las diferentes especies de fauna y flora que hacen parte de ellos.
13: Uno de los principales esfuerzos está enfocado en la protección de los bosques. Estos espacios naturales son fundamentales porque ayudan a conservar el agua y brindan refugio a una gran variedad de animales y plantas. Por eso, se desarrollan actividades permanentes de cuidado, seguimiento y restauración en diferentes áreas de conservación.
14: Pero para conocer un poco más sobre lo que significa para ISAGEN el tener sus predios bien cuidados y conservados, escuchemos a Natalia Gómez, profesional de ISAGEN.
19: Conservar un predio en el caso de ISAGEN significa cuidar de manera permanente los bosques, el agua y la biodiversidad que existen dentro de estos territorios, muchos de los cuales se encuentran alrededor de los embalses y en zonas claves para la regulación del recurso hídrico. Conservar estos predios es importante porque permite asegurar agua limpia y en cantidad suficiente para las comunidades y para la generación de energía, mantiene ecosistemas saludables que son el hogar de aves, mamíferos, insectos y plantas, evita problemas como la erosión, los deslizamientos o la pérdida de fertilidad del suelo. En este proceso, el trabajo de los guardabosques es esencial. Ellos son quienes día a día vigilan nuestros predios para evitar afectaciones, mantienen y reparan cercos para proteger áreas sensibles como nacimientos de agua, siembran y cuidan árboles, ayudando a recuperar zonas degradadas. Y muy, muy importante, promueven una buena relación con los vecinos y las comunidades, generando confianza y trabajo conjunto.
13: Otra de las actividades adelantadas en predios de Isagen son los procesos de restauración ecológica, trabajo adelantado en zonas que en el pasado pudieron haber sido afectadas por diferentes actividades humanas. Desde la empresa, a través de la siembra de especies nativas y el acompañamiento técnico, se busca recuperar las condiciones naturales del ecosistema y fortalecer la biodiversidad.
14: El cuidado del agua también es una prioridad para la empresa. Proteger las quebradas, los ríos y los nacimientos de agua ayuda a mantener saludables los ecosistemas y garantiza la disponibilidad de este recurso tan importante para las comunidades. Por eso se realizan acciones de conservación en las zonas que rodean estas fuentes hídricas, contribuyendo a su protección y cuidado.
13: Por eso seguimos escuchando a Natalia Gómez sobre cómo estas acciones contribuyen a la conservación de predios y a la protección del agua, la fauna y la flora.
19: La conservación de los predios de Isagen, especialmente ubicados alrededor de los embalses, tiene impactos directos. Los bosques protegidos ayudan a regular el agua, actuando como esponja natural que la filtra y la almacena. Esto mejora su calidad y asegura su disponibilidad. El trabajo de aislamiento y cuidado que hacen los guardabosques evita que estas áreas se deterioren. Al conservar los predios se garantiza que los animales tengan lugares seguros para vivir, alimentarse y reproducirse. Los corredores de bosque permiten que las especies se desplacen sin quedar aisladas. La siembra y el mantenimiento de árboles junto con la regeneración natural permiten que el bosque se mantenga y se recupere, conservando la diversidad de plantas. En conjunto, estas acciones permiten que los predios funcionen como espacios de vida y equilibrio natural, conectados a todo el territorio.
14: Como lo venimos escuchando, gracias a este trabajo permanente, los predios conservados contribuyen a la protección de la biodiversidad y al cuidado de los recursos naturales de la región. Las acciones de conservación que allí se realizan permiten mantener y fortalecer las condiciones ambientales de estos espacios, reafirmando el compromiso de Isagen con el cuidado del medio ambiente.
13: Oyentes, recordemos que la conservación no es una tarea que haga Isagen de manera aislada, pues las comunidades vecinas también cumplen un papel fundamental. Por eso Isagen promueve espacios de educación ambiental y sensibilización que invitan a las comunidades a valorar y cuidar los recursos naturales.
14: Escuchemos ahora qué cambios positivos se han evidenciado gracias a las acciones de conservación que adelanta Isagen en sus predios.
19: Gracias al trabajo constante en los predios de Isagen se han logrado avances importantes. Recuperación visible de áreas de bosques gracias a la siembra y mantenimiento de árboles, mejora de la calidad del agua, especialmente en zonas cercanas a embalses y quebradas, mayor presencia de fauna, como aves y otras especies que dependen de ecosistemas sanos, predios mejor protegidos, gracias a la vigilancia y mantenimiento permanente de cercos por parte de los guardabosques. Fortalecimiento de la relación con las comunidades, ya que el trabajo cercano ha generado confianza y corresponsabilidad en el cuidado del territorio. Mayor conciencia ambiental, tanto en trabajadores como en vecinos. En resumen, estos resultados muestran que la conservación no es solo cuidar un terreno, sino proteger un sistema vivo, donde el agua, el bosque, la fauna y las comunidades están completamente conectados.
13: Detrás de cada acción de conservación hay un compromiso con el cuidado del entorno y de los recursos naturales que hacen parte de nuestra región. Por eso, desde Isagen se continúa trabajando en la protección de estos predios, entendiendo la importancia que tienen para la biodiversidad y para las comunidades vecinas.
14: Recordemos que todos podemos aportar desde nuestras acciones diarias al cuidado de la naturaleza. pequeños esfuerzos pueden generar grandes cambios cuando se trata de proteger los bosques, las fuentes de agua y la riqueza natural que compartimos.
13: Oyentes, y con esta información sobre las diferentes acciones que se realizan desde la empresa para cuidar y conservar los predios que tiene alrededor de sus centros productivos, llegamos al final del programa del día de hoy. Fernanda, muchas gracias por acompañarnos en Comunidad.
14: Sebastián y oyentes, fue para mí un placer haberlos acompañado durante estos 20 minutos en este espacio institucional y de contacto de ISAGEN con las comunidades de la zona de influencia de la central Miel 1 y sus trasvases Manso y Guarinó.
13: Les recuerdo que nos volvemos a escuchar el próximo viernes a las 5:55 de la mañana por Dorada Estéreo, a las 6:05 en Olímpica Estéreo y a las 7 de la mañana en La Campeona Estéreo, Pensilvania Estéreo y Manzanares Estéreo.
14: Hoy estuvimos con ustedes Sebastián García y Fernanda Villa y les deseamos a todos un feliz resto de día en comunidad.
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0: Las 7 de la mañana, 29 minutos en Colombia. Cordial saludo a todos los románticos que a esta hora se conectan para disfrutar de la programación del viernes, el fin de semana, en Buenos Días Ayer de 7, en este caso el viernes de 7:30 a las 10 de la mañana. Son 2 horas y media para que usted las disfrute. Y vamos a comenzar con Jesús Manuel Arturo Acha Martínez, a quien conocemos artísticamente como Emmanuel, el cantante mexicano, conocido por una carrera que abarca 5 décadas, con 20 álbumes de estudio publicados y más de 10 millones de discos vendidos en todo el mundo. Una carrera muy exitosa. Vamos a comenzar con Bella Señora, seguidamente vamos a Amarnos Despacio. Bienvenidos.

0: Son las 7 de la mañana, 39 minutos. En Colombia, 7:39 minutos. Vamos a amarnos despacio una vez. 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
1: Vida Natural les da la bienvenida a este su programa, donde encontrarás los mejores productos naturales para mejorar el estado de tu salud. Sean todos bienvenidos.
2: Seguimos en esta campaña importante en Colombia hablando de Vida Natural, una empresa constituida por médicos naturistas, grandes conocedores de las plantas medicinales, y el objetivo primordial para nosotros, pues hombre, siempre será entregar resultados, viendo hoy en día cómo está la salud en Colombia. En los hospitales no hay citas, no hay medicamentos. Y aquí estamos comprometidos con ciertos productos que verdaderamente cuentan con miles de testimonios. Hablemos de las gotas agave el día de hoy. Mire, tómese usted 20 goticas en la mañana, 20 gotas en horas de la tarde. Los testimonios hoy lo certifican. Artritis, artrosis, asma, esas personas que tienen que utilizar pipeta de oxígeno para arriba y para abajo. Llega la solución, tómese las gotas agave. Problemas de migrañas excesivos, tómese las gotas agave. Ataques epilépticos, pregunte por las gotas agave. Tómese 20 goticas en la mañana en medio vaso de agua, 20 gotas en horas de la tarde. Y va a ver usted los resultados con este producto. Las gotas para los ojos, Clear Vision, problemas de pterigios, cataratas, glaucomas, alergias, quistes en las vistas. Hoy la polución que sufre el planeta, el humo de los vehículos, la contaminación que hay en el aire de las fábricas, los cultivos, todo esto está acabando con nuestra salud visual. Vamos a preguntar por las gotas Clear Vision. Se va a tomar o va a utilizar usted una gotica en cada ojo en la mañana y una gotica en horas de la tarde. Clear Vision, valen 20 mil pesos. El Enjimal, la vitamina para el cerebro, estrés, cansancio, agotamiento, debilidad. Mire, evite la trombosis, los principios de Alzheimer. Vamos a preguntar por el Enjimas, vale 35 mil pesos y viene por medio litro prácticamente. Hablemos ahora del producto para los caballeros. Después de que pasamos de los 40 años, debemos de empezar a cuidar la próstata, limpiar las vías urinarias. Max Prox, medio litro. Tómese una copa en la mañana, una copita en horas de la tarde, y usted va a ver resultados también con este producto importante que está en un precio súper económico, 35 mil pesos. Las gotas para las adicciones. Hoy el flagelo de muchos hogares colombianos es el siguiente: hijos, nietos, esposos en las drogas, el alcohol, el cigarrillo. Mire, este es un tratamiento que viene del Perú, Gota CML, que trabaja, calma la mente y la ansiedad. Pregúntelas, dele al paciente 30 goticas en la mañana, 30 goticas en horas de la tarde, con un poquito de ese polvito que viene dentro de la caja. Está avalado por la seccional de salud con su respectivo registro sanitario INVIMA. 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Accesible para que usted recupere ese ser querido que hoy está en las drogas, el alcohol y el cigarrillo. 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Evite usted una osteoporosis, cuidar la columna vertebral. Tómese una cucharada en la mañana y una cucharada de la noche. ¿Usted sabía cuál es la venganza de la juventud? La vejez. Vamos a preguntar por el Calfos. Vale 50 mil pesos, 500 gramos. Debe durar muchísimo tiempo ese tratamiento. El Higasán, para limpiar el colon, el hígado, el páncreas, los riñones, la sangre. Vale 30 mil pesos. ¿Cuánto hace que usted no le hace una desintoxicación al cuerpo? ¿Usted sabe por dónde muere el pescado? Por la boca, nosotros también. La contaminación, los químicos que estamos ingiriendo están acabando con nuestro organismo. Pregunte por estos productos ya mismo escuchemos testimonios y también las direcciones.
3: Luz Marina Carmona Loaiza.
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0: Avanzamos con la música en la mañana. Juan Gabriel, Déjame Vivir, con Rocío Dúrcal.
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4: Amables oyentes, hablemos de salud. La salud es importante tenerla. Con salud tenemos todo. Acuérdese, salud y bienestar. Los órganos del cuerpo hay que protegerlos, comer bien, comer a las horas que son, un buen consejo, téngalo en cuenta. Comer todos los días a las mismas horas, poner horarios de alimentación, masticar muy bien los alimentos, no tan salados, suprimir la sal lo que más se pueda, no tantas azúcares, no tantas harinas, no tantas grasas, y nos vamos a sentir bien. Tener unos riñones sanos es importante, importantísimo. Todo el mundo se queda y me duele las cinturas, que son los riñones, tal vez sí, tal vez no. O de pronto usted ya fue a médico, le hicieron exámenes y usted ya tiene un problema de riñón ya declarado. Usted, por ejemplo, que es diabético. Lo que primero afecta la diabetes son los riñones, amables oyentes. Empiezan a haber infecciones recurrentes al diabético, al riñón, hasta que si pasa ya mucho tiempo sin controlar la diabetes, se dañan los riñones y se cae en algo que se llama insuficiencia renal. Y entonces hay que recurrir a las famosas diálisis. Qué hartola eso, qué aburridor. Y ojalá usted viva bien lejos para una vereda o para en una finca. ¿A qué hora sale usted para ir hasta el hospital a que le hagan diálisis y la programan una vez o hasta dos veces por semana? Si no se hace la diálisis porque el riñón no funciona, se da una enfermedad que se llama uremia. Y esa palabra rara, uremia, significa que usted se muere. Así de fácil, así de sencillo. Si no se le hace la diálisis y los riñones no funcionan, usted se autointoxica y se muere. 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
5: Ahora son las 7:55 minutos en Colombia.
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3: 8 en punto en Colombia. 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
3: Avanzamos con la música en la mañana, 8-2 minutos en Colombia, 8-2, Cristina y los Subterráneos, alguien que cuide de mí.
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0: 8 de la mañana con 5 minutos en Colombia, 8, 5 minutos. A nombre del Centro Espiritual Energético Ángeles de Luz, una pequeña reflexión para esta mañana de viernes a través de la campeona Esther. Y la reflexión del día de hoy es: hoy afirmo que cada paso que doy sea un recordatorio de que el universo conspira a mi favor. Me abro con confianza a recibir todo lo bueno que la vida desea entregarme, sabiendo que merezco cada manifestación de luz, crecimiento y plenitud. Agradezco el flujo constante de bendiciones que me rodea y me permito avanzar con serenidad, certeza y gozo, consciente de que siempre estoy siendo guiado hacia mi mayor bienestar. Cada día es una nueva oportunidad para expandirme, crear y florecer. A nombre del Centro Energético Espiritual Ángeles de Luz. 8:06 minutos en Colombia. Avanzamos con estas canciones que llegan al corazón. Y aquí está Leopoldo Dante Tevez, Leo Dan, Por un Caminito.
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0: Qué bien canta José Luis Perales, una de esas canciones inolvidables en Buenos Días Ayer a través de la Campeona Estéreo. Son las 8:12 minutos en Colombia, 8:12 minutos. Saludo cordialísimo Ever y Bellanit en Samana Caldas, al igual que Daniela. Les encanta escuchar Buenos Días Ayer. Y yo sé que a Bellanit le encanta Joan Sebastián, uno de los cantantes inolvidables, que está siempre en su memoria ahí, presente esa música, como Los Amantes, Más que Locos, Lobo Domesticado, Llorar, Rumores, Secreto de Amor, Traficante de Besos, Una Noche Más Tú y Yo, todas esas bellas canciones a través de Campeona Estéreo 92.1. Aquí está esta canción que se llama Amarte en Campeona Estéreo 8:12.
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1: 8-15 minutos, la mía es La Campeona Estéreo, para escuchar todas esas canciones románticas en una sola frecuencia, 92.1. También en www.campeonafm.com.co. A ver qué tenemos por acá en esta mañana. Un oyente, buenos días.
2: Hola amigos de La Campeona Estéreo, yo soy Nolvis González Hernández y los invito a seguir escuchando la 92.1. Ajá. Qué bueno sería darle gracias a Dios por este nuevo día, un día más que nos regala. Sí. No olvidemos sonreír, hay que ser positivos. Los invito también a escuchar una linda canción de Julio Iglesias, Me Olvidé de Vivir.
1: Aquí está esta canción con mucho gusto, Me Olvidé de Vivir, Julio Iglesias. Es quizá una de las reflexiones más profundas que hace el señor Julio Iglesias con respecto a esta canción. De tantas cosas que he hecho en la vida, me olvidé de vivir una vida a tu lado. 8:16, escúchela, disfrútela en La Campeona.

0: Son las 8:21 minutos en Colombia, 8 de la mañana con 21 minutos. Esta es la Campeona Estéreo, 92.1 FM. ¿Recuerdan ustedes esta canción? Es una de las canciones más exitosas del artista que se llama Alex Bueno. Bueno, ¿y por qué la tenemos en esta mañana? Porque en el día de hoy se confirmó la muerte de Alex Bueno, reconocido cantante de merengue y bachata, que también nos dejó una muy buena salsa que se llama, ¿cómo se llama? Jardín Prohibido. A sus 62 años murió Alex Bueno, el intérprete de temas como Qué cara más bonita, Me muero por ella. Venía enfrentando problemas de salud luego de que le detectaran un tumor. Ese pasado jueves 18 de junio, en el perfil del cantante de Instagram se publicó un comunicado oficial en el que se confirmó que el hombre de 62 años falleció. Con nuestro más hondo pesar y el más alto respeto, informamos el sensible fallecimiento de el querido cantante Alex Bueno, desde el 18 de junio en la ciudad de Nueva York a las 9:43. Alex Bueno, con nuestro más profundo pesar, su partida deja un vacío irreemplazable en el mundo del arte y de los corazones de todos los que tuvimos el honor de escuchar su música y verlo también en conciertos. Agradecemos, dice por aquí, innumerables expresiones de afecto y solidaridad recibidas en las horas difíciles de este momento de tanto dolor. 8:23 minutos en Colombia. Avanzamos con la música. A las 8:30 llega A la luz de la palabra, un momento también muy importante de nuestra vida para reflexionar a través del evangelio correspondiente al día de hoy, 19 de junio. Vamos a continuación con Luis Miguel. Esta canción, sin duda alguna, para alguien que ya no está con uno y que uno extraña fuertemente, sí que llega al corazón. Te extraño. A las 8:23.
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8:27 minutos en Colombia, la icónica track Canción Te Extraño. Fue escrita originalmente por el compositor mexicano Armando Manzanero bajo el título Pero Te Extraño. Esto fue en el año 1969. Su versión más famosa fue popularizada por Luis Miguel en el año 1991 en su álbum Romances, como parte de su exitoso álbum de bolero Romance, marcando un hito en su carrera y consolidando su colaboración con Manzanero. 8:28 minutos en Colombia, hora de disfrutar de un buen desayuno, de un buen quesito, de esas cosas ricas. 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Vamos con música del colombiano Mateo Balboa, 8:28 minutos. Dudas sin razón, éxito de los 80, suenan aquí en La Campeona.

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1: El Señor ha elegido a vivir, el Señor ha elegido a Sion, ha deseado vivir en ella. El Señor ha jurado a David una promesa que no retractará. A uno de tu linaje pondré sobre tu trono. Si tus hijos guardan mi alianza y los mandatos que les enseño, también sus hijos por siempre se sentarán sobre tu trono. Porque el Señor ha elegido a Sion, ha deseado vivir en ella. Esta es mi mansión por siempre, aquí viviré porque la deseo. Haré germinar el vigor de David, enciendo una lámpara para mi ungido. A sus enemigos los vestiré de ignominia, sobre él brillará mi diadema. El Señor ha elegido a Sion para vivir en ella. Este es el Salmo 131 y con él damos comienzo a este espacio de la meditación del Evangelio en este viernes 19 de junio. Para hoy el Evangelio está tomado según San Mateo capítulo 6, versículos del 19 al 23. En aquel tiempo dijo Jesús a sus discípulos: no atesoren para ustedes tesoros en la tierra, donde la polilla y la carcoma los roen, y donde los ladrones abren boquetes y los roban. Háganse tesoros en el cielo, donde no hay polilla ni carcoma que los roen, ni ladrones que abren boquetes y roban. Porque donde está tu tesoro, allí estará tu corazón. La lámpara del cuerpo es el ojo. Si tu ojo está sano, tu cuerpo entero tendrá luz. Pero si tu ojo está enfermo, tu cuerpo entero estará a oscuras. Si pues la luz que hay en ti está oscura, ¿cuánta será la oscuridad? Palabra del Señor. Gloria a ti, Señor Jesús. Los valores del Evangelio no se compran, son dones que el Señor nos regala, que el Señor nos concede. Los valores del reino, traducidos en alegría, en bondad, en humildad, en sencillez, todos son fruto de la habitación de Cristo Jesús en nuestros corazones. Y Jesús nos enseña a nosotros, los discípulos, los cristianos, que Él quiere que solo Él sea el Rey de nuestro corazón. Que lo que más nos mueva a nosotros los discípulos sea justamente conocerlo a Él, amarlo y servirlo, dejando en un segundo plano, en un segundo lugar, aquellas cosas que en definitiva no le hacen al hombre auténticamente feliz. Los bienes materiales son un medio, provienen del fruto del trabajo honrado, pero no son un fin en sí mismos. Cuando pensamos que los bienes materiales son fines en sí mismos, entonces desplazamos a las personas, nos quedamos con los bienes materiales que finalmente ni hacen auténticamente feliz a la persona, ni mucho menos le pueden conceder la verdadera felicidad. De modo que Jesús nos pide que no habría que atesorar aquí en la tierra, puesto que lo que hay que hacer es atesorar en el cielo. Se atesora en el cielo por la obra continua de bondad hacia el prójimo, en actos de caridad, de servicio, en todo el bien que como cristianos podamos hacer en este mundo. Nada nos llevaremos, y solamente aquello que hayamos acumulado en el cielo podrá ser provechoso para nuestra salvación. Poner en el centro de la sociedad a las personas, y concretamente a los más vulnerables, y hacer lo que Jesús ha venido a hacer al mundo: servir a la humanidad. Solo desde esa manera de vivir realmente lograremos construir una sociedad capaz de vivir el amor a Dios y al prójimo. Lo llamamos la civilización del amor. San Agustín, patrón de nuestra parroquia, padre del siglo IV, escribió una obra muy famosa que se llamaba La Ciudad de Dios, o se llama, porque está publicada, La Ciudad de Dios. Y en ella, en esa obra, Agustín establece un paralelo entre la ciudad de Satanás y la ciudad de Dios. La ciudad de Satanás es una ciudad que se va construyendo, en donde el ser humano no le importa ni Dios ni el prójimo, solamente piensa en sí mismo. Es la destrucción del ser humano. Se vive meramente para sus propios intereses. Mientras que la ciudad de Dios se construye donde el ser humano se va haciendo cada vez más pequeño, más humilde, donde se niega a él mismo para que el que aparezca sea justamente Dios en el amor al prójimo. De modo que, habiendo establecido esa distinción entre la ciudad de Babilonia, que es la ciudad de Satanás, respecto de la ciudad de Dios, que es la ciudad, la nueva Jerusalén, cada uno podría en esta mañana decir: yo estoy trabajando en qué ciudad, en qué construcción de ciudad, de qué manera estoy viviendo mi vida, lo que hago, todo lo que realizo, ¿es agradable a quién? ¿Es agradable para mí mismo y al final para mi propio provecho personal, sin pensar en los demás? ¿O de verdad todo lo que hago es agradable al Señor, que todo lo que haga sea para gloria de Dios y, por supuesto, para el bien de mis prójimos? Que de verdad, para todos los cristianos, nuestra principal y única riqueza sea Cristo Jesús, tenerlo a Él en el centro de nuestro corazón, solo a Él darle gloria y honra en toda circunstancia de nuestra vida. Este próximo domingo no tendremos Eucaristías en ninguna vereda, porque tendremos, Dios mediante, las elecciones. También, a propósito de esto, pues invitamos a toda la ciudadanía para que participe ejerciendo su voto libremente, para que en un acto de derecho que todos tenemos como ciudadanos, ejerzamos el derecho al voto, elegir responsablemente, cada uno habiendo previamente escuchado las diferentes propuestas y tratando de ejercer el voto en plena libertad. Que todos podamos hacer un uso responsable y libre del derecho al voto que todos tenemos en nuestro país. Oremos. Dios y Padre Santo, te alabamos y te bendecimos por este nuevo día que tú nos concedes. Te suplicamos que todo lo que hagamos sea para gloria tuya. Inúndanos de tu Espíritu Santo para que hagamos siempre el mayor bien posible. Amén. El Señor esté con ustedes. Y la bendición de Dios Todopoderoso, Padre, Hijo y Espíritu Santo, descienda sobre ustedes y los guarde siempre. Amén. Un buen día para todos.
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0: Muy bien, tenemos las 8 de la mañana con 56 minutos en Colombia, 8:56 minutos. Un gran amor jamás se olvida, dice Raúl Santos. No se olvida y ni se olvidará, ¿no? Bueno, estamos a esta hora con las baladas románticas. Les voy a pedir un permiso porque voy a desayunar. 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Vamos a una pausa, ya regresamos con más música hasta las 10 de la mañana.
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no estés triste, mi amor. Recuerda que cada sacrificio en la vida tiene su recompensa. Y tal vez la nuestra al regresar sea para ya no separarnos más. Por ahora, solo grábate en tu mente.

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1: 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Yo tengo un sobrino que está prestando servicio en el ejército y ahora ya le están pagando un salario mínimo vital. 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
0: 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Me la juego por la vida.
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7: En el nombre del Padre, en el nombre del Hijo, en el nombre del Espíritu Santo, damos la cordial bienvenida al programa del Centro Gregoriano de Ayuda Espiritual. Gracias, Padre Celestial, por una mañana más, por un día más, por una noche más. Gracias a toda la gente linda de La Dorada, de Marquetalia, de Pensilvania, por la acogida que hemos tenido. Ya nos encontramos aquí en La Dorada Caldas, aquí en Marquetalia y aquí en Pensilvania. Vamos a atender todo este fin de semana vamos a atender aquí, este viernes 19, sábado 20 y domingo 21 de lecciones. Atención, la gente de La Palma, porque este lunes que viene, este lunes 22 de junio, estoy en La Palma. La Palma, Cundinamarca, voy a atender desde este lunes que viene hasta el martes 30 de junio, para que aprovechen. 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Así que toda la gente linda de La Dorada, ya estoy aquí con el niño iluminado. Aquí en La Dorada estoy atendiendo hoy, mañana y pasado mañana.

0: semana, viernes, sábado y domingo, viernes 19, sábado 20 y domingo 21. Y gracias, porque ya las colas, hay colas en las gradas de aquí, en La Dorada. Gente que viene desde muy lejos para hablar con el niño iluminado y con quien les habla Andrés de los Secretos. Atención, porque en Pensilvania también estamos atendiendo hoy, mañana y pasado mañana, y en Marquetalia. En Marquetalia está el chamán, el guajiro, el que sale por la televisión. En Marquetalia estamos atendiendo en el Hotel El Errante, frente a la alcaldía, frente al Flower La Fresita. En Pensilvania estamos al frente del parque principal, en el Hotel Balcón del Oriente. Y aquí en La Dorada estoy en el Hotel Cataleya. Quien les habla, Andrés de los Secretos, la gente de La Victoria que quiere hablar con este humilde servidor. Estoy aquí en La Dorada Caldas, en el Hotel Cataleya, ubicado enseguida de Remates El Chavo, al frente del centro comercial Dorada Plaza, a la vuelta donde salen los carros para Marquetalia. 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No se les olvide que estoy atendiendo aquí en La Dorada Caldas, hoy viernes, mañana sábado y domingo, viernes 19, sábado 20 y domingo 21 de elecciones. Y no se les olvide la gente de La Palma, Cundinamarca, de Yacopí, de Quebrada Negra, la gente de Pacho, la gente de La Peña, que aquí en La Palma, Cundinamarca, voy a estar este lunes, ya a 2 días de estar acá en La Palma, desde el lunes 22 hasta el martes 30. Ya me demoro para volver a La Palma, Cundinamarca. Recuerde que en La Palma, Cundinamarca, estoy atendiendo en mi templo. Allá tengo un templo gregoriano que está ubicado al frente de la cancha al polo, diagonal a la plaza de ferias, enseguida de la casa de su merced Pilín, más arriba del colegio Calixto. Me van a identificar por una bandera roja y un letrero de la Virgen de la Asunción, de la Virgen de La Palma, Cundinamarca, la Virgen hermosa, milagrosa, que ya dentro de poco se va a hacer su celebración, el 7 de agosto. Ustedes van a ver la Virgencita y van a ver a José Gregorio, mi patrono, con el que curo, con el que ayudo. Vamos a responder una carta de Puerto Salgar. Abrazo grande a la gente de Puerto Salgar, que me dijo: maestro, queremos hablar con usted. ¿Cuándo está acá en La Dorada? Ya estoy aquí, la gente de Puerto Salgar, ya estoy aquí. Recuerde que cundinamarquese que se respete, caldense que se respete, boyacense que se respete y tolimense que se respete, no regala la sal, no presta la escoba, no se sientan camas de matrimonio ajena y no recibe tinto frío en partes extrañas. Abrazo grande para la gente linda de Palo Cabildo, la gente de Mariquita, de Honda. Yo soy Andrés de los Secretos y estoy atendiendo aquí en La Dorada. Estamos atendiendo todos los médicos gregorianos. En La Dorada, quien les habla. En Marquetalia, el gran guajiro, el gran chamán. Y allá, en Pensilvania, el maestro de la numerología, José de los Secretos, que está entregando números ganadores de 410 millones a todos los que asistan a la consulta. Aquí en La Dorada también se les va a dar y se les va a regalar un carné gregoriano para que no paguen consulta por 5 años. Bueno, vamos a responder una carta de aquí de Salgar. Maestro, escucho su programa. Tengo una tía que tenía el hijo en silla de ruedas. Usted lo curó, lo paró. Él llevaba 20 años y ahora tengo un problema con un hijo. Hace 3 meses cayó en cama. No le encontramos nada. Lo llevamos donde los médicos cuando nos quieren atender, porque usted sabe la salud cómo está y uno como pobre sufre. Y cuando lo han visto que no le encuentran nada, nos dijeron que una mujer le hizo algo. La verdad, nosotros tenemos dudas. Queremos saber si usted lo puede curar. Bueno, mi querida amiga, mi querido oyente, claro que sí, ustedes saben que la hechicería existe, la brujería existe. Y ustedes saben que hay gente buena, pero hay gente mala. Hay gente que utiliza la sal para dañar sábilas, dañar fincas, dañar restaurantes. Una señora allá que tenía una venta de arepitas y le iba muy bien en el restaurante, cerca ahí al terminal de allá de Salgar, tenía un negocio que se movía. Y una señora no vendía nada, se llenó de envidia, le tiró sal de cocina, tierra de cementerio, se le pudrió la sábila y el negocio se le fue a pique. Ella consultó conmigo, yo le mandé un riego, ¡ja! Y ese negocio mantiene más lleno. Y la envidiosa la hicimos ir con una medalla de San Benito. San Benito retira brujos, brujas, hechiceras y gente maleva. Recuerde que la brujería no respeta estatus social. Cuando usted le hacen brujería, lo ponen a subirse por un espejo con patines. Le echan mantequilla al espejo y usted se sube en patines encima del espejo. Cuando usted le dan 3 gotas de lo que le llega a la mujer cada mes, lo ponen a poner huevos sin ser gallina y lo ponen a recoger papeles como si fueran billetes. Lo ponen a mantener 5 o 7 pelados que no son suyos y los suyos aguantando hambre y dicen que no creen en nada. Conozco un señor que dice, yo no creo en nada y está respondiendo por 4 pelados que no son de él y los de él, mal, vivo y abejorro con orejas de marrano. A través del puente telepático, a través de la numerología. Un saludo para el niño iluminado que se encuentra aquí, se encuentra a mi lado. A través del puente telepático yo visualizo que a su hijo lo tienen enterrado en un cementerio. El cementerio donde lo tienen ubicado es un cementerio donde lo tienen enterrado en Medellín. Y usted me dice, maestro, pero ¿por qué en Medellín si hay más cementerios cercas aquí a Salgar, el de La Dorada? Hijita, ¿saben por qué? Porque cuando una bruja va a hacer brujería, busca llevar la fotografía para hacer el daño. Cuando usted lo entierran en un cementerio, lo ponen a tragar tierra con el pecho. Si a su hijo no le corremos rápido, él se nos va a ir, se nos va a morir porque su hijo se está secando, ya no recibe comida, todo tiene que ser líquido, ya no puede masticar ni el arroz ni la papa. ¿Por qué? Porque lo tienen enterrado boca abajo en un cementerio donde le estoy diciendo. Cuando una bruja entierra una foto, lo hace lejos, porque hay brujos de tercer, de cuarto nivel que ubican un entierro cerca a media hora, 1 hora, pero cuando es un entierro a 10 horas de distancia no lo encuentra nadie. Pero un brujo de número uno, de categoría número uno como yo, sí lo encuentra y ellas les tienen miedo, no es que donde vayan, donde el gregoriano, él nos va a encontrar. A él lo tienen enterrado, boca abajo, con alfileres. La persona que le mandó a hacer esto es una mujer indiada de 49 años. Esta mujer es de descendencia indígena. Los indígenas, Dios me los bendiga, ellos conocen plantas que curan, plantas que matan, pero los chamanes indígenas cuando hacen magia negra perjudican al que sea. En este caso, si no le corremos a rápido, su hijo va camino al cementerio, pero si usted lo hace rápido, yo se lo curo, eso sí, ese trabajo le vale, eso no es gratis. Eso se necesitan materiales, veladoras. Hay gente que consulta todos los días y visita curanderos, chamanes, espiritistas, numerólogos, yerbateros. Y consultan y hablan bonito, pero cuando les hablan de un trabajo y que les vale, hasta ahí les dura la fe. Hombre, si usted se quiere curar, tiene que invertir. Si usted quiere sacar esa guaca, tiene que invertir. Si usted quiere regresar el amor de su vida, tiene que invertir. Porque hombre flojo no goza de mujer bonita. Llega otro y se la quita. El que es flojo, tacaño y miserable, lleva cachos en la vida. Y la mujer que no es arriesgada lleva traiciones. Dios me los bendiga. Yo soy Andrés de los Secretos. Así le queda respondida. 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
2: Son las 10:15 minutos en La Campeona Estéreo.

10 de la mañana con 26 minutos en Colombia, 10 de la mañana con 26 minutos. Llegó el fin de semana y con ustedes y con toda la gente linda de Colombia compartimos la buena música en La Campeona Estéreo.

10, 26 minutos en Colombia con la temperatura que tiene Semana Caldas. ¿Para qué más? 26 grados centígrados tiene Semana Caldas a esta hora con un cielo parcialmente nublado. Un fin de semana que se proyecta muy positivo. Ojalá que en todos los aspectos positivamente, amigos oyentes de La Campeona Estéreo. 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Avanzamos con la música. David Pavón, aquí está este buen clásico que se llama Aquel Viejo Motel.

0: Natural les da la bienvenida a este su programa, donde encontrarás los mejores productos naturales para mejorar el estado de tu salud. Sean todos bienvenidos.
1: 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Escuchemos testimonios y también las direcciones.
2: Marina Carmona Loaiza.
1: Luz Marina, te pregunto, ¿ya has utilizado los productos Vida Natural?
2: Sí, mucho. 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
2: Ligia Ríos.
1: Ligia, te pregunto, ¿ya has utilizado los productos Vida Natural?
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1: 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Contame.
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3: Rubiela Rosa.
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5: Hemos llegado al final de este maravilloso programa por el día de hoy. 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

0: Yo bailo la gozo con la campeona estéreo, con la bachata. Son las de 10 de la mañana con 47 minutos en Colombia, las 10:47 minutos. Tengo oyentes por aquí que me saludan. Dice, tiene como nombre brasileño, ¿no? Leao Escobar. Dice, un abrazo a mis paisanos en... A ver, miremoslo bien. En el departamento de Caldas, saludos desde los Llanos Orientales. Ah, no es que esté por allá en otro país. Desde los Llanos Orientales, reportando sintonía desde Acacias Meta. Ah, un abrazo para la gente de Acacias Meta, sintonizando la campeona estéreo 92.1 FM. Me imagino que por allá está haciendo calorcito también, sabroso, bien calientico, bien rico, como nos gusta. 10:48 minutos en Colombia. El saludo para Alicia Samaná, Alicia, y también tengo por aquí el parcero, a ver, el Capitán Frío también, Alexander, Capitán Frío. Son las 10:48. ¿Qué me piden por acá? Esta, vea. El sentimiento vallenato con Giancarlo Centeno se llama Está Prohibido. Está prohibido. No haga nada. Está prohibido.
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9: Son las 11 de la mañana en punto en Colombia. 11 en punto. 11 en punto. 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Vamos con música del fin de semana. Salsa Céltica. El sol de noche.

A los amantes de la música popular está esta versión de Uriel Henao que se llama Los hombres no deben llorar. 11:07 minutos en Colombia. A mí me gustan las dos. La verdad que me gustan las dos canciones, la de King Clay, que se llama Los hombres no deben llorar, la versión original, romántica, pero también en el estilo popular para no echarse un guarito bien rico en este fin de semana. Ay, recuerden que ahí hay a partir de mañana en Samaná a las 6 de la tarde hay ley seca. Esto a propósito del día, pues de el día domingo en las que se celebrarán las votaciones para, pues definitivamente, a ver quién será el presidente de la República que nos regirá por 4 años. Si será del oficialismo el señor Iván Cepeda o el tigre, como llamamos o como llama la gente, Abelardo de la Espriella. Las 11:08 minutos en Colombia, 11 de la mañana con 8 minutos. Lo que sí les quiero hacer una recomendación, oyentes, es que no se queden en casa, no sean indiferentes ante la democracia. ¿Ah? La democracia que nos permite elegir y ser elegidos, elegir a nuestros representantes, luego no nos quejemos porque la gente dice, no, yo no quiero votar, ¿qué? ¿Por qué? ¿Qué pereza? No, señor, no llenen de pereza y voten. 11:08 minutos en Colombia, vamos con más música. A esta hora de la mañana llega Mauricio y Palo de Agua, porque se llama Niña.

Son las 11 de la mañana con 36 minutos en Colombia, las 11:36. Mucha atención, el juzgado quinto civil municipal de Manizales Caldas emplaza a herederos intermediarios de Marco Fidel Hernández, quien en vida se identificó con cédula de ciudadanía 328917 y de las demás personas indeterminadas que se crean con derechos sobre el predio sirviente identificado con el número 114-1123, identificado con el número predial 17-662-00-00-03-00-04-31-4-00-00-00, predio denominado lote de terreno La Estrella, ubicado en la vereda San Antonio del municipio de Samaná Caldas. Lo anterior para que comparezca ante este despacho judicial a ser parte del proceso que a continuación se relaciona. El proceso, servidumbre de conducción de energía eléctrica. El radicado es el 17-001-40-03-005-2026-00080-00. Demandante, Central Hidroeléctrica de Caldas, Big NIT, el punto 890.800.128-6. Demandados, herederos indeterminados de Marco Fidel Hernández, cédula 328917. Emplazados, herederos indeterminados de Marco Fidel Hernández, quien en vida se identificó con la cédula 328917, así como de las demás personas indeterminadas. Se advierte a los emplazados que, de no comparecer dentro de los 3 días siguientes a la publicación de este edicto emplazatorio, se les designará curador ad litem, con quien se surtirá la notificación. María Paulina Enrique Velázquez, secretaria. Avanzamos con la música, 11:38 minutos en Colombia, 11:38. Aquí está Voy a Beber.

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2: Bienvenidos, queridos oyentes, a este espacio de bondad, a este espacio de bendición, de verdad y de luz, a este espacio maravilloso que el Señor en su infinita misericordia nos regala. Y aquí estoy nuevamente con cada uno de ustedes para terminar este tema del perdón y el arrepentimiento. Dice la palabra de Dios: si confesamos nuestros pecados, Él es fiel y justo para perdonar nuestros pecados y limpiarnos de toda maldad. Eso está en Primera de Juan, capítulo 1 y versículo 9. Bueno, aquí estamos hablando del corazón humilde y quebrantado, enternecido por el arrepentimiento genuino. Cuando nosotros oramos, tenemos que orar con el poder que Dios nos ha otorgado, porque como dice el himno, el poder del cristiano está en la oración. El que ora ferviente hallará no solamente la salvación, sino hallará paz, misericordia, luz y verdad. Bueno, pues cuando nosotros confesamos y sentimos tristeza por haber ofendido a Dios, pues Dios sabe cuándo es genuino y cuándo no. Entonces Él apreciará eso en nosotros, porque así es el amor de Dios. Esa es la esencia de Dios para nosotros, el amor. No solamente el amor de Dios, también del costo del Calvario. Y como el Hijo se confiesa a un Padre amoroso, así presentará Él, que esté verdaderamente arrepentido, todos sus pecados delante de Dios. Nuevamente, si confesamos nuestros pecados, Él es fiel y justo para perdonarnos. Qué lindo saber que hay un Dios que se conduele de nuestras debilidades. Hay un Dios que nos ha dado su Santo Espíritu para que nos redarguya de pecado, de justicia y de juicio. Hay un Dios hermoso que nos ama y que está pendiente. Oiga, y es que todo el cielo está pendiente de las almas. El enemigo de cada uno de nosotros está ahí, junto al cañón, para de una vez lanzar sus dardos venenosos. Pero el Señor nos ha dado una vestidura fuerte, nos ha dado el Evangelio, nos ha dado la oración, nos ha dado la humildad, nos ha dado dones, nos ha dado tantas cosas que nosotros casi que sin querer ni apreciamos. Pero el Señor nos ha dado el yelmo de la salvación, la coraza de justicia, la espada del Evangelio y de la fe, el calzado del Evangelio. Así es de que agarrémonos de la misericordia de Dios y con fe. No digamos, pues yo ahí le oré al Señor como para que me perdonara. No, Dios no se agrada en esa oración. Yo le oré al Señor porque estoy seguro, y su palabra dice que si yo confieso, Él es fiel y justo para perdonarme. Y es que Dios no nos miente, Él es verdad, Él es luz. Él dice que Él es el camino, la verdad y la vida. Recuerden que todo lo que hacemos, que todo lo que pensamos, que todo lo que digamos, el Señor está tomando nota allá en el libro del cielo. Y es que usted y yo tenemos un prontuario, una hoja de vida. ¿Con qué la vamos a llenar? ¿Con groserías? No. ¿Con vulgaridades? Tampoco. La vamos a llenar con alabanza, con oración, con la lectura de la Biblia, con los buenos hábitos, con la obediencia, porque Él es fiel y justo para perdonarnos. Dios te bendiga en esta mañana y te dé esa hermosa bendición que solamente Él puede dar. Amén.
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7: Son las 12 en punto. 12 del día en punto en Colombia. 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
6: Son las 12 y 4 minutos en Colombia, 12 del día, 4 minutos. Hola, ¿qué tal, oyentes? Buenas tardes. Estamos como siempre de lunes a viernes de 6 a 7 de la mañana y de 12 a 12 y 30 por la Campeona Estéreo. Su frecuencia es 92.1 FM y estamos en internet a través de www.campeonafm.com.co. 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Hoy es 19 de junio del año 2026. Les contamos que llevamos ya 170 días transcurridos, el 177º día del año en el calendario gregoriano y en el 171º en los años bisiestos. Quedan 195 días para que finalice el año 2026. Ya casi llegamos al final del primer semestre del 2026. También les contamos que Samaná Caldas a esta hora registra una temperatura de 27 grados centígrados, un cielo parcialmente nublado. Hay mucho calor en esta tarde. A propósito, en el día de ayer, en la noche, tuvimos lluvias al por mayor. Nada más que pedir. ¿Qué más podemos pedir si tenemos la lluvia y el calor? Les contamos también que hoy es el día de las siguientes efemérides en Campeona. El Día Internacional para la eliminación de la violencia sexual en los conflictos, el 19 de junio, y el Día Mundial del Paseo, para hacer paseos, qué bueno, y además con este clima tan espectacular. Hablemos al respecto de las efemérides correspondientes. En el Día Internacional de la Eliminación de la Violencia Sexual en los Conflictos se conmemora cada 19 de junio. Con esta fecha se busca concientizar a la población mundial de la importancia de acabar con la violencia sexual durante los conflictos, honrar a las víctimas y rendir tributo a todas las personas y organizaciones que luchan cada día para erradicar estos delitos. El Día Internacional de la Eliminación de la Violencia Sexual en los Conflictos, el 2026, se centra en su mensaje en la infancia. Naciones Unidas

0: Conmemora este 19 de junio el Día Internacional para la Eliminación de la Violencia Sexual de Conflictos, centrado en su mensaje de infancia. Bajo el título Violencia Sexual contra los Niños en Situaciones de Conflicto, Proteger su Futuro y Empoderar a sus Cuidadores. El evento conmemorativo denuncia que esta violencia se emplea cada vez más, con más frecuencia, como táctica de guerra para aterrorizar a las comunidades, forzar desplazamientos y ejercer control sobre la población. También tenemos como otra efeméride que tiene que ver con el paseo, el Día del Paseo. Día del Paseo. Les contamos que a propósito del Día del Paseo, Mundial del Paseo o Día Internacional del Paseo, es una celebración creada en 1979 como respuesta a la creciente popularidad del jogging o running. El running consiste en correr a un ritmo lento, pausado, trotando, con el objetivo de aumentar la condición física, pero sin llegar a fatigarse demasiado. La gerencia de Beatriz Yadira Cleves. Vamos a iniciar Campeona Noticias con la información que se genera en el departamento de Caldas. Mucha atención, Plan Departamental de Agua de Caldas entregó la quinta planta de potabilizadora de este 2026. Así avanza la estrategia Agua Segura en mi escuela. Los cerca de 150 estudiantes de la institución educativa Eduardo Gómez Arrubla cuentan desde ahora con acceso a agua potable gracias a la entrega de una planta potabilizadora autónoma. Escuchamos el informe con Francisco Vélez Quiroga, secretario de Vivienda del Departamento de Caldas.
1: Continuamos con la entrega de plantas potabilizadoras de agua por todo el Departamento de Caldas. Hoy en la institución Eduardo Gómez del municipio de Chinchiná, donde estamos entregando la quinta planta potabilizadora. Realmente un proyecto que genera calidad de vida, que genera condiciones saludables para todos nuestros estudiantes. Hoy, en articulación con la Administración Municipal, estamos haciendo la entrega de este importante proyecto y esperamos durante este segundo semestre 22 plantas más para distintas instituciones de todo el departamento.
0: Las 12:09 minutos en Colombia, vamos a una muy breve pausa, ya regresamos.
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0: Las 12:11 minutos en Colombia, 12:11 minutos. 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Atención, Gobernación de Caldas lidera estrategia de seguridad para garantizar el orden en la jornada electoral y vincula activamente a los gremios. En Campeona Noticias, la información. con el objetivo de garantizar la tranquilidad y el normal desarrollo de los próximos comicios presidenciales. La gobernación de Caldas, a través de la Secretaría de Gobierno, lideró una mesa de seguridad conjunta con el Comité Intergremial del Departamento y los altos mandos de la Fuerza Pública Territorial. El encuentro, encabezado por el gobernador de Caldas, Henry Gutiérrez Ángel, y secretario de Gobierno, Jorge Andrés Gómez Escudero, tuvo como eje central revisar los planes de contingencia, articular acciones con el sector productivo y analizar los reportes oficiales frente a la seguridad de la zona. El secretario de Gobierno destacó que el espacio permitió resolver las inquietudes de los sectores que mueven la economía del departamento. A raíz de malas informaciones que existen hoy circulando en diferentes redes sociales, se buscó y se logró aclarar informes de inteligencia y proyecciones en materia de seguridad y convivencia ciudadana en todo el territorio, puntualizó el funcionario. Escuchemos.
8: El factorio balance de esta reunión de seguridad con el Comité Intergremial de Caldas y diferentes entidades vinculadas precisamente a este comité, donde pudimos precisamente absolver algunas dudas en materia de seguridad y convivencia ciudadana con estos importantes gremios de la producción que mueven la economía del departamento de Caldas. Tuvimos la participación del señor comandante del departamento de policía Caldas, del comandante de la policía metropolitana y del comandante del batallón de infantería batalla de Ayacucho, donde precisamente a raíz de malas informaciones que existen hoy circulando en diferentes redes sociales, pues se pudieron aclarar informes de inteligencia, proyecciones en materia de seguridad y convivencia ciudadana en todo el territorio caldense.
0: Esta es la hora de las noticias en Campeona, las 12:14 minutos en Colombia. 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
0: Y mucha atención, capturan a 4 integrantes de la estructura criminal que perfilaba personas para robarlas en el eje cafetero. En Pereira y Buenaventura capturaron a 4 miembros del grupo Los Carabineros que perfilaban a personas para robarles en esa región. Los capturados los relacionan con un homicidio ocurrido en Buenavista, Quindío, donde murió un hombre colombo-canadiense. Por medio de órdenes judiciales capturaron a 4 presuntos integrantes de una red criminal que operaba en el eje cafetero por los delitos de homicidio agravado, hurto calificado, secuestro extorsivo, entre otros. La operación denominada Júpiter tuvo por participación del CTI Quindío y personal del Gaula Militar de Buenavista, de la Infantería de Marina de la Armada Nacional, quienes capturaron a las personas en Buenaventura, Valle del Cauca y Pereira, Risaralda. 12:15 minutos en Colombia, 12:15, Campeona Noticias informa. Apaguen cualquier intento de incendiar el resultado, dice procurador Gregorio El Hach, deja mensaje de paz electoral. A 5 días de la segunda vuelta presidencial, la Procuraduría General reunió a medios regionales e instituciones del Estado que garanticen el proceso electoral mejor para enfatizar en la idea de que el resultado de las urnas tendrá que encontrar un país dispuesto a aceptarlo. El Procurador General de la Nación, Gregorio El Hach, lideró este resultado de diálogo con otras autoridades como el registrador Hernán Penagos y el Contralor General Carlos Rodríguez. En un momento donde la discusión política suele trasladarse de las plazas a las pantallas y de allí a las redes sociales, la Procuraduría General de la Nación convirtió su programa Procuraduría y las regiones en un escenario para hablar menos de candidatos y más de instituciones. El encuentro, denominado Paz Electoral, la protección de las instituciones, reunió en Bogotá al procurador Gregorio El Hach Pacheco, el registrador Hernán Penagos y al contralor Carlos Rodríguez con una audiencia compuesta por medios locales de distintas zonas del país. El mensaje central salió de la voz del procurador. Los invitó a apagar cualquier intento de incendiar el resultado electoral, dijo durante la conversación, con la mirada puesta en el domingo que se aproxima, en las tensiones que suelen crecer cuando se acerca el cierre de una campaña presidencial. Para el Hatch, la discusión dejó de girar alrededor de quien gane la elección. La procurada preocupación mejor está en lo que ocurra después de que se conozcan los resultados. 12:17 minutos en Colombia. Campeona Noticias con la información en el mediodía. Mucha atención, alta ejecución, fortalecimiento del deporte e histórica inversión en infraestructura es el balance de gestión de la Secretaría de Deporte de Caldas ante la Asamblea Departamental. El secretario de Deporte, Recreación y Actividad Física de Caldas, Andrés Duque Osorio, presentó ante la Asamblea Departamental el informe de gestión correspondiente a la vigencia 2025 y los avances alcanzados durante el 2026. En este se destacó lo importante, los resultados en ejecución presupuestal, fortalecimiento del deporte asociado, actividad física, recreación e infraestructura deportiva en todo el territorio caldense. Durante su intervención, el funcionario agradeció el espacio brindado por la corporación para socializar los principales logros de la dependencia y los avances en el cumplimiento de las metas establecidas del Plan de Desarrollo Departamental. El informe, Andrés Duque Osorio, él es el secretario de Deporte, Recreación y Actividad Física del Departamento de Caldas.
9: Primero, agradecer la invitación de la Honorable Asamblea Departamental, no solamente para rendir informe de gestión del año 2025, sino también los avances del año 2026, la ejecución, pero también
10: más de 200 personas,
9: el cumplimiento de las metas del Plan de Desarrollo. Primero les contamos que en el 2025 una ejecución del 98% de los recursos, este año avanzamos en un 67% en la ejecución de los recursos, socializamos todo lo que tiene que ver con el acompañamiento del apoyo de alto rendimiento, además los eventos que se realizan en los 27 municipios, tanto en actividad física, recreación, y un punto muy importante que se ha destacado es el gran apoyo en los temas de infraestructura deportiva en los municipios del departamento de Caldas.
0: Esta es la hora de las noticias en Campeona, a las 12:19 minutos en Colombia. 12:19. Vamos con noticias de Samaná, Caldas, a través de Campeona Noticias. Mucha atención. Avances en la obra del segundo piso de la galería, un espacio que muy pronto se convertirá en un gran centro de convenciones de Samaná, Caldas, pensado para el encuentro, el desarrollo y el fortalecimiento de nuestra comunidad. Los detalles con el alcalde de Samaná, Jorge Andrés Arango Tavares, en Campeona Noticias. Aquí está.
11: Así vamos con la construcción del auditorio para 200 personas o más de 200 personas en el municipio de Samaná. Próximamente se denominará el Gran Centro de Atención Integral, porque también hay oficinas, hay unidades que es de la Alcaldía Municipal que se van a trasladar para este Gran Centro de Atención Integral. Un agradecimiento especial a la Junta de Acción Comunal. Este fue un proyecto que se había comprometido la Unidad de Víctimas también en su segunda fase. Nosotros, viendo la premura del tiempo, que pasaban los días, los meses, y la Unidad de Víctimas no respondía por la segunda fase del proyecto, también como municipio nos dimos a la tarea de sacarlo adelante y de responder por él. Un agradecimiento muy especial a todos, y hoy vemos el gran avance de este gran centro de atención integral, ya con el cielo raso y la baldosa instalada. Esta es una obra que habíamos logrado gracias a un trabajo articulado con la Unidad Nacional de las Víctimas para una reparación colectiva. Yo, como alcalde, tomé la iniciativa de hacer los estudios y diseños de esta obra, de solicitar todos los permisos pertinentes para que se pudiera realizar, y que el Comité de Impulso, muy agradecido con estas mujeres, lo aprobaron estos estudios y diseños. Fuimos a la Unidad de Víctimas, el proyecto era de dos fases. La Unidad de Víctimas se comprometió, pero ya cuando llegamos a la segunda fase y la obra iba al 50%, si no estoy mal, pues no volvieron a responder por el proyecto. como alcalde, con todos los secretarios de despacho en un consejo de gobierno, tuvimos que hacer todo lo económicamente posible para sacarlo adelante como alcaldía municipal, y hoy podemos decir que este auditorio para 200 personas va a ser una realidad.
0: Ahora son las 12:22 minutos en Colombia. 12:22, campeona noticias en
11: auditorio
0: Samaná, Caldas. Bueno, y vamos también para el departamento de Caldas con una ejecución, fortalecimiento del deporte e histórica inversión en infraestructura, el balance de gestión de la Secretaría de Deporte de Caldas ante la Asamblea. Otras noticias en la tarde a través de Campeona Noticias, y es que a través de la Mesa Departamental de Misión Médica y Territorial de Salud de Caldas, fortalece estrategias de protección del personal sanitario. Así nos lo indica Natalia Castaño Díaz, directora de la Dirección Territorial.
10: Nos acompaña la Cruz Roja Internacional con sede en Colombia. Para nosotros es un orgullo poder tener esta capacitación el día de hoy con los gerentes de instituciones públicas y privadas. Lo que buscamos es poder conocer de qué se trata la misión médica, a quién nos protege, cómo actúa y cuáles son las responsabilidades de portar este emblema y de poder hacer parte de la estrategia de prevención, de mitigación y de respeto hacia nuestros profesionales de salud y hacia todos los que trabajamos en el área de salud, tanto en parte administrativa como asistencial. Hoy estamos aprendiendo para educar a nuestros profesionales de salud y a la comunidad en general. Esperamos que hoy, con este taller que recibamos, podríamos hacer muchas estrategias en el departamento de Caldas y de esta manera mejorar las condiciones y el conocimiento acerca de la misión médica y la protección que esto nos genera para nuestra comunidad.
0: Ahora son las 12:24 minutos en Colombia, 12:24 minutos. De esta manera llegamos al final de Campeona Noticias. A ustedes, gracias por preferirnos. Nos encontramos de nuevo el próximo lunes, no es festivo, a las 6 de la mañana con más información. La gerencia de Beatriz Yadira Cleves, Javier Moya, el director de noticias, y quienes habla, Mario Muñoz. Les deseamos feliz tarde para todos. La información continúa a través de la red de medios ciudadanos, RMC Noticias. Feliz tarde para todos.
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13: Hola, ¿qué tal, amables oyentes? Bienvenidos a este boletín informativo de RMC Noticias para hoy viernes 19 de junio del año 2026. Comenzamos con la información. La Las autoridades en el Eje Cafetero hacen el llamado para vivir esta segunda vuelta presidencial en paz y sin extremismos, con respeto por los demás y sus preferencias. Este es el mensaje que desde Caldas envía el gobernador del departamento, Henry Gutiérrez.
14: Hay elecciones, se dirime el futuro de Colombia este domingo. Nosotros hacemos un llamado a los caldenses a que, como siempre lo hemos hecho, vayamos a votar, votemos en paz. Que esto sea una contienda democrática, en donde las diferencias de partido no den para que haya diferencias entre familia, entre amigos, incluso entre desconocidos, que sea una fiesta democrática donde cada uno puede escoger a la persona que a bien tenga, que es la encargada, que será la encargada de dirigir los destinos de Colombia estos 4 años siguientes.
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13: Por su parte, el gobernador de Risaralda dice que confía en que la jornada de votaciones transcurra con serenidad y calma y asegura que todos los rincones del departamento tienen garantizada la seguridad para que se pueda ejercer el derecho al voto. Juan Diego Patiño, gobernador de Risaralda.
16: Se han generado todas las garantías para el desarrollo de la jornada electoral desde el departamento de Risaralda, como lo hicimos en primera vuelta en varias ocasiones, generando los comités de garantías electorales para la participación de los distintos partidos, autoridades, policiales, militares, fiscalía, defensoría del pueblo, contraloría, procuraduría, gobernación de Risaralda, en conjunto incluso con obviamente la registraduría nacional, para el feliz término de lo que fue primera vuelta. Asimismo, lo estamos desarrollando para esta segunda vuelta. Es más, mañana a las 2 de la tarde tenemos convocado Comité de Garantías Electorales para el desarrollo tranquilo y la garantía de que los ciudadanos de Risaralda en sus 14 municipios puedan salir a ejercer su derecho al voto.
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13: Y a propósito de Mundial y de fútbol, en Filadelfia se sigue fortaleciendo el deporte. Allí se dialogó con Óscar Sánchez, director técnico de Atlético Las Brisas, uno de los equipos de fútbol más reconocidos de la región. La información con nuestra compañera Johnny Salazar.
17: Hola, ¿qué tal? Un cordial saludo para la red de medios ciudadanos desde el canal Filadelfia Televisión. Nos encontramos con el señor Óscar Sánchez, hablando acerca de lo que es Filadelfia, que es el corazón deportivo de Caldas. Él quiere hacer un llamado muy especial. Él es un joven deportista de nuestro municipio, para que todos los jóvenes hagan parte de algún equipo, ya sea en fútbol, en cualquier disciplina, pero que se enroten en el deporte. Para ello, él nos va a contar cómo se estableció el equipo Atlético Las Brisas. Gracias, Óscar, por estar con nosotros y cuéntanos entonces cómo te ha ido como técnico de este maravilloso equipo.
18: Muy buenos días, Johnny. Pues sí, pues el equipo en sí se formó. Nosotros hacíamos así partiditos así en la cancha sintética, hasta que un día pues me reuní con los muchachos y tomamos la decisión de meter el equipo al campeonato veredal acá de Filadelfia, y pues el cual el primer semestre nos fue muy bien, quedamos de segundos. Ya el segundo semestre quedamos campeones y pues gracias a Dios se fue formando un equipo ahí, una unidad. Ya llevamos siempre más de un año larguito jugando juntos y gracias a Dios todos los muchachos unidos, pues un espacio donde podemos pues alejar también a los jóvenes de malas cosas como la drogadicción, alcoholismo, y pues la idea es esa, motivar también no solo pues a los jóvenes, sino a los que se vuelva a reactivar el fútbol veredal acá en Filadelfia, como ahora años que habían equipos, hasta 20 equipos de fútbol, y pues sí, era un campeonato excelente, y pues la idea es esa, volver a retomar ese camino en el deporte acá en Filadelfia.
17: Para la Red de Medios Ciudadanos, Canal Filadelfia Televisión, Johnny Salazar.
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13: Y de esta manera llegamos al final de este boletín informativo de RMC Noticias por el día de hoy. La invitación es a que salgan a votar este domingo por la segunda vuelta presidencial. Independiente de por quién sea su voto, salga, deposítelo, ejerza su derecho y no deje que los demás elijan por usted. Feliz fin de semana.
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0: 12:32 minutos en Colombia, 12:32 en Samaná. ¿Qué más pues? 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

puede ser como un arroyo de paz o la calma de un cielo estrellado en una noche de playa, pero puede ser también la furia de la tempestad, la lluvia torrencial, el río crecido que arrastra esperanzas y horizontes. Tu amor puede ser la risa juguetona o el llanto amargo. Puedes darme la aridez de la impotencia o la ternura blanda de la sonrisa. Puedes darme el amor avasallante de una entrega sin reparos o una noche de ensueño arropado con tus brazos. Puedes dibujar en mi rostro la sonrisa tierna cuando inocente te detienes a contemplar un juguete, pero puedes también darme la furia del beso ardiente, confundiendo nuestras pieles, enredando nuestros cabellos, dejando que mi amor penetre en el tuyo, haciendo de tu amor y el mío uno solo. Tu amor puede ser la vida, cuando delante de todos y sin que nadie lo note, nuestros ojos se buscan y nuestras miradas se besan.

tu amor es la gloria. Cuando confundidos en un abrazo, enlazados nuestros cuerpos y nuestras almas, alcanzamos juntos la dicha del éxtasis infinito que nos une más, que nos acerca más a Dios. Por todo lo que me das, por todo lo que me quitas, tu amor es lo que más siento y estaré a tu lado.

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2: Ahí está, el Titigris.
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8: 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Son las 2.
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12: En La Campeona Estéreo son las 3.
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0: 5-15 minutos en La Campeona Estéreo, tu mejor elección.
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0: 5:45 minutos en La Campeona Estéreo.
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3: Hola, ¿qué tal, amigas, amigos? Cordial saludo. Hoy es viernes, 19 de junio. Familia, a toda la gente que está lista para este fin de semana, ¿hay que salir a votar? Sí, señor. Pero también hay que votar por la suerte, por la prosperidad y por la abundancia. 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A los 8 días. 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Usted se siente decepcionado de la vida, usted ha tratado de progresar siempre, pero siempre encuentra obstáculos. La brujería y la maldad existen. Hay gente envidiosa, pervertida, que le hace daño a los demás. 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Buenas, ¿con quién hablo?
4: Carlos Pérez, de aquí es Sasaima Continuado. Bueno, de una vereda cerca de Sasaima, Cundinamarca, con Eduardo, lo visité en Villeta.
3: ¿Qué hace, Carlos? Cuénteme cuál es su testimonio. ¿Qué le quiere contar a la gente de Sasaima, Vergara, Nocaima, La Peña? Tobian y Maima, el Alto del Trigo, a toda la gente Quebrada Negra, a todos los que quieren visitarme este 20 de junio en Villeta, Cundinamarca. ¿Cuál es su testimonio?
4: Bueno, Eduardo, yo tengo una fundación de animalitos, yo soy auxiliar en veterinaria, tengo una finca, como unos 40 minutos más o menos de Sasaima. Yo le contaba a usted que pues hace un tiempo llegó un vecino

0: Le dije, llévese la serpiente protectora, la dupla, la esperma negra, vamos a hacer limpieza y cómprese un premio. ¿Cómo se siente hoy?
1: Ay, Eduardo, vea, le compré el riego programado. Yo puedo decirle que el vecino no lo volví a ver, por ahí cuando bajo a veces al pueblo me lo cruzo en la tienda, pero ya ni más, o sea, el vecino mío, pero parece que no existiera, me va, estoy muy contento. Además, pues, vendí la dupla de la esperma negra que le adquirí también, la vendí tal y como usted me dijo, Eduardo, me están llegando ayudas a la fundación, los animalitos están volviéndose a levantar, ya se ven robustos, están bonitos. Hombre, yo estoy muy contento con los resultados. Yo tenía una moto. La moto, pues nosotros la vendimos junto con mi esposa porque quisimos hacer el sacrificio para poderle comprar el premio programado. Empezamos a jugar muy juiciosos con la Lotería del Medellín. Hombre, con el 29-24 nos sacamos 150 millones de pesos.
0: ¿Cuánto se ganó?
1: 150 millones de pesos, don Eduardo, se nos imagina la alegría.
0: ¿Qué le dice a la gente de Sasaima, Nocaima, Villeta, Muso, Coscueso, Tanche, Maripí, a toda la gente de Pensilvania, Manzanares, Marquetalia, Palo Cabildo, a toda la gente de La Dorada, Segovia, 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llamada?
1: Don Eduardo, invitar a todo el mundo a que lo visiten, a que le compren los premios programados, que le compren los riegos. 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
0: 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Recibo a los oyentes. Buenas, buenas, buenas. ¿Con quién hablo?
3: Hola, profesor Eduardo, con Paola.
0: Paola, ¿de dónde llama?
3: Profesor, le estoy llamando acá de Maceo, Antioquia.
0: ¿Qué hacen, Maceo, Maceo, Maceo, Antioquia? Cuéntemelo todo. Me imagino que es paciente de Puerto Berrío o de Medellín. Cuéntemelo todo.
3: De Puerto Berrío, profesor. Allá lo visité. Tuve el placer de conocerlo.
0: Cuéntemelo.
3: Profesor, pues le cuento. Yo tengo un mini supermercado, pero pues de un momento a otro se me bajaron las ventas. Había fiado mucho. Mucha gente se fue. No sé, no me pagaron, estaba muy aburrida, desesperada, profesor, con muchos gastos, con deudas, muy aburrida, profesor, aparte empecé enferma de misterios en los ojos, no sabía qué hacer, profesor, pero pues siempre he sido fiel oyente suya y quise ir a conocerla, tener el placer, porque nunca había podido ir, y fui, lo visité, le comenté por lo que estaba pasando, y profesor, gracias, en serio, no sabe lo mucho que me ayudó, profesor. Mucho, mucho con su limpieza, con el tratamiento. Usted me vendió las gotas para los ojos. No sabe lo mucho que me han ayudado bastante, profesor. Estoy muy contenta y agradecida con usted.
0: Ay, qué bueno. Esa serpiente la necesitaba mucho porque la verdad había mucha envidia en contra suya. Habían personas que murmuraban por usted. Mejor dicho, era terrible. Bueno, y la dupla La Esperma Negra con premio programado. ¿Qué número le salió y cuánto se ganó el Maceo Antioquia?
3: Uy, profesor, feliz. A eso llamaba más que todo agradecerle. Estoy feliz. Es que no lo puedo creer, profesor. Con Risaralda, con el 62-36, me gané 90 millones de pesos. Dios me lo bendiga, profesor. Y me le multiplique todo lo que ha hecho por mí. Usted no se puede imaginar, profesor.
0: Qué felicidad, qué alegría. ¿Qué le dice a la gente escéptica, a la gente que no cree, a la gente que no tiene fe?
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0: Gracias por llamar, nos vemos en Puerto Berrío. 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
0: Avanzamos, querida familia. Hoy es viernes, señoras y señores. Levanten el oído, levanten la energía. Amigo campesino, jornalero, taxista, guarda de seguridad, les comento,

0: Aquí está don Hermesio Onediondo. Hola, viejitos.
1: Con pelo, chicharrón con pelo. Ajú, ajá. Al programa del profesor Eduardo nadie le ganará. Yo soy don Hermes, el vendedorcito de aguacates que el profesor Eduardo me dio la oportunidad de contar chistes. Estaba la parejita hablando ahí en la intimidad y le dice, mi amor, ¿me veo gorda? Dice, no, cariño mío, estás perfecta. Entonces le dice la mujer, entonces llévame cargada a la cama. Dice, mejor traigo la cama acá. Estaba
2: gordita, pero sabrosa. Profesorcito Eduardo, ¿cómo me le va a su merced lindo? Ay, permítame abrazarlo, su merced. Viejo loco, un saludo especial para su merced, para todos los oyentes. Gracias por estar con nosotros, como siempre, en este su hermoso programa. Imagínese que estaban hablando una pareja. Y le dice ella a él, le dice, mira, Eduardo. Digo, ¿qué pasó? Digo, ese que está allá es mi marido, mire, mi ex marido. Y está allá tomando y tomando desde que lo abandoné hace como 5 años. Digo, no le creo. Dijo, sí, si quiere pregúntele. Dijo, no creo. No creo que dure celebrando tanto tiempo.
0: Llega y le dice, oye, gordito. ¿Cómo te fue en el médico? ¿Qué te dijo el médico? Dijo, no, me dice que padezco. ¿Qué padeces? Padezco un marranito. 321-320-0940.
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4: Avanzamos, querida familia, avanzamos. La gente sigue marcando. Todo el mundo está listo, señoras y señores. 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Más oyentes. Buenas, ¿con quién hablo?
5: Hola, profe, habla con Felipe.
4: Felipe, ¿de dónde llama? ¿A qué se dedica, Felipe? Cuéntemelo todo.
5: Bueno, profe, yo le estoy llamando desde Yolombo, Antioquia, pero pues yo lo visité a su merced en Medellín, profe, yo le contaba. Yo vine a parar aquí porque pues me salió un trabajo, profe, para cuidar a una persona mayor. Profe, el sueldo es bueno, me pagan bien, pero yo también me vine para acá, pues, huyendo de mis problemas sentimentales. Yo, profe, pues tenía una relación de 6 años, esa relación se acabó por una tercera persona. Esto a mí la verdad me dio demasiado duro, profe, tanto así que hasta pues pensamiento suicida llegué a tener, profe, estaba desesperado, estaba muy mal. Gracias a Dios, yo lo escucho a usted desde hace mucho tiempo, decidí visitarlo, profe, usted me hizo una limpieza, un tratamiento, usted me vendió el empoderador, profe, lo cargo para todos lados, como usted me dijo, y de verdad, profe, me ha dado mucha paz, mucha tranquilidad, ya esos pensamientos malos, pues, se han ido desapareciendo, me siento muy tranquilo, y esto pues la profe, la verdad me tiene muy contento. También, profe, pues yo tenía un dinero ahorrado, yo me quería comprar mi apartamento, yo le conté a su merced, y pues decidí invertir eso en un premio programado, profe, y quiero contarle a ustedes, los que nos escuchan, que con el 0025 de la Santander fui ganador de 150 millones de pesos.
4: ¿A qué invita usted? ¿Cuál es su profesión, hermano?
5: Profe, yo soy trabajador social.
4: Trabajador social. ¿Usted qué le dice a la gente que escucha este programa por Yolombó, a la gente de Segovia, a la gente de San Roque, de La Unión, de Guarne, Amalfi, la gente de Pensilvania, Manzanares, Marquetalia, Samaná, La Dorada, Salgar, la gente de Muso, Coscueso, Tanche, Equipa, Mamaripí, Florian, La Belleza? Hay más de 30 emisoras escuchando esta llamada. ¿A qué los invita?
5: Profe, los de aquí cerquita y hasta donde nos alcancen a escuchar. Yo soy sí el testigo de que todo funciona, claro, todo con fe, siguiendo todas las indicaciones que usted da, pero todo funciona, profe, la verdad.
4: Gracias por llamar, Dios me lo bendiga. Me da mucha alegría, todo mundo está llamando para mañana. 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Dios me los bendiga, los quiero mucho, feliz fin de semana. Chau, chau.
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3: En la Campeona Estéreo 6:30.

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3: Son las 7 en la campeona estéreo. 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